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0: Hola.
1: Hola.
0: Bueno, perdón por haberte despertado, pero me dijeron que estabas acá arriba.
1: No, acepto tus disculpas, pero no me lo vuelvas a hacer, por favor. Y bueno, ¿ya te vas al aeropuerto?
0: Sí, pero con tiempo suficiente para ir a desayunar.

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buenos días a todos. Saludos, bienvenidos a nuestro programa Despertador Día a Día con María Jiménez. A través de las ondas de Radio Pomar, mi único deseo es colarme donde sea que estés. Si estás en casita, en el coche, trabajando. Quiero regalarte un respiro de aire fresco en esta mañana de miércoles, día 9 de septiembre. Nos esperan de lunes a viernes 5 horas repletas de buena música, actualidad, de 8 a 13 horas, entrevistas de las que enganchan y una buena dosis de sonrisas, sobre todo. Recuerda que este programa lo hacemos tú y yo, sí, sí, tú y yo. Así que te espero al otro lado. Y si tienes algo que contarme, tenemos dos teléfonos, 93-465-7776. 93-465-7776, el teléfono fijo de la radio. Pero también tenemos el teléfono que es un WhatsApp, solo para el WhatsApp, ¿eh? Para enviar mensaje. 630-72-7670. 630-72-7670. Ya sabes, puedes pedir tu canción, felicitar a alguien. Quien te habla encantadísima y feliz de acompañarte como siempre, tu amiga María Jiménez. Gracias por estar ahí de nuevo. Sube el volumen de tu transistor, que arrancamos. ¿Y qué día es hoy? Hemos dicho que es 9 de septiembre, que tenemos una temperatura ahora mismo en el exterior de nuestros estudios, aquí en el barrio de Pomar, de 24 grados centígrados. La máxima de hoy será de 25, la mínima de 16. Está previsto lluvia. Bueno, pues han enviado pues estos mensajes de alerta, que a veces cuando los recibimos nos asustan un poquito, pero sobre todo mucha precaución. Si naciste un 9 de septiembre, feliz cumpleaños Virgo, que tengas un maravilloso día y que cumplas muchísimos más. Se celebra también Santa María de la Cabeza y Virgen de Aránzazu. Hoy es el Día Mundial de la Agricultura, Día Internacional para proteger la educación de ataques, el Día Mundial del Trastorno de Espectro Alcohólico Fetal, Día Internacional de la Belleza y Día Mundial del Vehículo Eléctrico. Un día mundial muy intenso, ¿eh? Y un día como hoy pasaron infinidad de cosas que vamos a resumir, como por ejemplo, en 1932 las Cortes aprueban el Estatuto de Autonomía de Cataluña, 314 votos a favor y 24 en contra. En 1941, un día como hoy, Segunda Guerra Mundial, la División Azul Española se une a la lucha antisoviética en el sector de Leningrado. En 1944, insurrección en Bulgaria con apoyo del ejército soviético e implantación de la República Popular de Bulgaria. En 1948, proclamación de la República Popular Democrática de Corea del Norte. 1951, un día como hoy, las fuerzas del Ejército Popular de Liberación Chino ocupan Lhasa, capital del Tíbet. En 1954, terremoto de 6,8 grados Richter en el Asnam, Argelia, con 1.400 muertos y 15.000 heridos.

Más cositas que pasaron un día 9 de septiembre. En el año 1981, el Consejo de Ministros francés de Pierre Mouron, al inicio de la presidencia de François Mitterrand, aprueban la nacionalización de la banca y de 11 grupos industriales estratégicos.

0: 1995, unos 300.000 jóvenes de 36 países asisten en Loreto, Italia, al encuentro del Papa Juan Pablo II con la juventud en favor de la paz y la dignidad humana. 1996, Croacia y Yugoslavia establecen relaciones diplomáticas completas tras 5 años de guerra. En 2001, primer matrimonio civil en España entre una transexual y un hombre en Igualada, Barcelona. En 2003, arqueólogos localizan en Gerona una torre defensiva de 4 pisos de la época de Carlomagno. En 2010, el Congreso español aprueba la reforma laboral. En el año 2015, España acogerá 17.680 refugiados a propuesta de la Comisión Europea. También en 2015, el Senado español aprueba la forma definitiva de reforma de la ley del aborto. En 2018, un día como hoy, se cumplen los 100 días del gobierno del socialista Pedro Sánchez. ¿Y quién nació un día como hoy? En 1922 nació Álvaro de la Iglesia, escritor y humorista español. En 1944, Álvaro Gil Robles, jurista y político español. Y en el año 2000 nació Victoria Federica de Marichalar y Borbón, nieta de los reyes de España. ¿Y quién nos dejaba un día como hoy? En 1976 nos dejaba Mao Zedong, político chino. En 1994, Patrick O'Neill, actor estadounidense. En 2002, José María Massera, político y matemático uruguayo. En 2003, Joaquín Oms, músico español. Y en 2014, Emilio Botín, banquero español. Y pasaron muchísimas cosas más, pero muchísimas más. Pero nosotros las hemos aparcado, las aparcamos. Y vamos a arrancar con Efecto Pasillo.
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0: Venga, un achuchón a todas las personas que están enfermas. Les enviamos muchísima, pero muchísima energía. Para que se recupere muy pronto. Y si estás en la carretera, hoy sobre todo mucha precaución, porque la cosa está un poquito complicada con la lluvia, ¿eh? De momento aquí no sé si llueve, cuando yo he venido no llovía, pero ya os contaré. Venga, ¿me acompañas?

0: Pues no importa, no importa que llueva. Aquí en Pomar de momento no llueve. Ha llovido algo, pero poquito. Así que bueno, si llueve la vamos a dejar caer. No tenemos otra, ¿eh? Tenemos por aquí varios saludos. A ver a quién tenemos. Tenemos a Javi. Buenos días, Javi.
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0: Buen día, Quimeta. ¿Cómo estás?
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0: Buenos días, pastora.
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0: Buenos días, José Francisco.

Buenos días, Rosalía. Besitos desde Badalona hasta Benicarló. Dice, ya estarás aquí trasteando. Pues ya estaba trasteando ya. Buenos días, Pepi de San Mori. Ella ya ha vuelto. Sientes bocado, crujiente, rico pastel. Bienvenida de nuevo a casa.

Rebem un missatge que ens diu Bac de Roda con Guipúzcoa lloviznando. Doncs muchas gracias, José Francisco, por tu información. Me podéis ir informando, ¿eh? Me gustará saber el tiempo que hace por ahí, si llueve, pues nada, pues ir lloviznando es poco. Pero bueno, si sigue así no hace daño, ¿eh?

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Bueno, pues hoy nos hemos despertado con la mirada puesta en el cielo y con esas alertas por fuertes lluvias que nos llegan pues a Barcelona y bueno, pues a Cataluña, sobre todo a diferentes puntos de Cataluña. Como os digo, lo primero de todo, mucha calma, pero también muchísima prudencia. No queremos alarmar a nadie, pero sí queremos que estéis seguros. Ya sabéis que la prevención es nuestra mejor aliada en días como el de hoy. Así que, por favor, si vais a salir de casa, tened en cuenta estos tres consejos básicos que nos recuerdan desde Protección Civil. Precaución en los desplazamientos. Si tenéis que coger el coche, reducir la velocidad, aumentar la distancia de seguridad y, sobre todo, evitar pasar por zonas inundables, rieras o pasos subterráneos. Si no es estrictamente necesario viajar, mejor aplazarlo. En casa, revisad los desagües y las terrazas para que el agua pueda fluir bien y alejad los objetos de valor de las zonas más bajas. Manteneros conectados a la radio, que aquí os iremos contando todo, y seguid las cuentas oficiales de Meteocat y Emergencias Cataluña para estar al tanto de los avisos de última hora. Así que cuidémonos mucho de unos de los otros, los unos de los otros. Nosotros nos quedamos aquí acompañándote minuto a minuto en tu rutina para que no te falten ni la mejor información ni la mejor compañía. Venga, que ya hemos arrancado nuestro día a día despertador. Enrique Iglesias, lluvia cae.

Bueno, tenemos algunas peticiones musicales que ya vamos a ir buscando, pero como estamos en plan lluvia, pues vamos a escuchar a Nuria Fergo bailando bajo la lluvia.

Y tenemos por aquí un mensaje que dice: buenos días, María, feliz miércoles, feliz programa. Puedes poner Amanecer de Luis Miguel. Muchas gracias. Gracias a ti, José Francisco. Ahí está, Amanecer.

0: Buenos días, María.
1: Buenos días.
0: Un saludo y un besito muy fuerte de Maribel de Hospitalet. Mira, me gustaría que me pusieras la canción de Albano, La Mañana, de Albano y Romina.
1: Vale.
0: Que es muy bonita. Y como el día está triste, pues hay que poner una canción bonita.
1: Claro.
0: ¿Vale?
1: Vale.
0: Muchas gracias. Te la dedico a ti y a todos los oyentes que escuchamos tu emisora.
1: Pues,
0: hasta luego.
1: Hasta luego, Maribel de Hospitalet. Y aquí tienes La Mañana de Albano.

Y por aquí tenemos a Pepi de San Mori, que dice: buenos días, María, ¿me pondrías una canción del barrio? He vuelto. Para Maika, para Rosa y para Ana, y para ti un beso y un abrazo, y hasta mañana, guapa. Pues igualmente para ti, bienvenida a tu casa. Y aquí tienes: He vuelto, Pepi de San Mori.

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1: Nos vamos al año 1969 y nos sale esta canción, pero no sale en italiano. Yo la quería en español, pero ha salido lo que le ha dado la gana, Bueno, pues nada, vamos a escuchar en italiano, venga.

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Y vamos a continuar con música. Tenemos ahora este Limón y Sal que nos trae Julieta Venegas. Y si quieres llamarme y no sé, me dices qué tiempo hace donde tú vives. Aquí de momento no llueve. Ha llovido, ha caído algo, pero poquito, ¿eh? 93 465 7776.

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1: Buenos días, María. Yo estoy en Vallirana y aquí sí que ha llovido y está lloviendo. No mucho, pero está lloviendo. Un besito, hasta luego. Yo no te llamo porque me lío mucho.
2: Pues muchísimas

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Bueno, pues tenemos por aquí mensaje que nos pide una canción de José Luis Perales. Vamos a leer lo que nos dice. Dice, buenos días, la voz y la música de María es un abrazo que despierta la sonrisa como un nuevo amanecer. Uy, dice, y si me ponéis la primera vez de José Luis Perales, solo me queda desear una super mañana y gracias. Soy Juan Carlos de Valencia. Pues nada, Juan Carlos de Valencia, qué bonitas palabras, que te mando un besazo. Y ahí tienes tu canción, la primera vez de José Luis Perales. Ahí la tienes. Que tengas un maravilloso día.

Bueno, pues después de esta bonita canción de José Luis Perales, tenemos aquí a Luz Casal, que dice: piensa en mí. Pa, pa, pa. 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

Bueno, aquí el día se está aclarando, ¿eh? Pero claro, ya la temporada de ir a la playa, como no sea que cambie mucho, pues yo creo que se está acabando. Y aquí tenemos este amor de verano que nos trae el dúo dinámico, así que sois muchos los que estáis de vacaciones o que vais a empezar ya las vacaciones a partir de la mitad de este mes. Espero que tengáis buen tiempo y que las podáis disfrutar, claro que sí. Pero esta canción suena, suena y suena.

0: Y tenemos mensaje. Vamos a lo que nos dice. Buenos días. Hola, Omar. Es Omar, creo, así.
1: Buenos días, María. Bueno, aquí de momento no llueve, pero bueno, estaremos alerta, canal nublado hasta los colegios. Me ha encantado que pongas Bailando bajo la lluvia de Nuria Fergó, porque a mí, mira, la reina Fergó le llamo yo, me encanta. Y yo voy a pedir una canción, a ver si la conoces. Que llueva, que llueva, la Virgen de la Cueva. No, qué broma, que soy muy bromista. No, a ver si me puedes poner, María, Donde el corazón me lleve, de Isabel Pantoja con Il Divo.
0: Venga,
1: el dueto,
0: venga, ¿vale?
1: Y nada, feliz miércoles, jueves, perdón.
0: Jueves no, que es miércoles. Es miércoles.

Has pedido esta canción. La primera es la que vale. Así que yo te pongo que llueva la Virgen de la Cueva. Que hoy es miércoles. No corras tanto, que ya bastante que el tiempo vuela.

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4: Yo tampoco quiero problemas, ¿eh? No, no, no, no, no, no, no. Eso sí, quiero escuchar a David de Madrid con Chenoa. Que yo no quiero problemas.

0: física o química. Y por aquí tenemos una canción que nos trae La Quinta Estación. Venga, pongo el teléfono en marcha. Va, 93 465 7776. Ya sabes, al mal tiempo, buena cara. De momento, aquí no llueve.
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0: Es bueno que llueva, pero nos da miedo porque después de tanto tiempo sin llover vienen esas lluvias torrenciales. Así que por ahí seguimos con 24 grados centígrados. Y venga, si llueve la vamos a dejar caer.

Bueno, y nos acaba de llamar, nos ha llamado Eduardo desde Santa Coloma y me dice que allí se está despejando. Así que muchas gracias por tu información y quiere escuchar Hoy lo vi pasar de Rocío Dúrcal. Pues aquí la tienes, que tengas un maravilloso día.

Nos ha llamado Antonio desde Torre Baró y nos dice que le gustaría escuchar la canción Jóvenes de los Mustangs. Pues aquí la tienes. Que tengas un maravilloso día, guapísimo.

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2: Nos ha llamado hace un momento Paquita de Lloreda y me pide la canción Fuentes de Montjuïc, la canta José Guardiola y quiere dedicársela a su amiga Merche, que hoy es su cumpleaños. Merche, feliz cumpleaños de parte de Paquita. Que tengas un bonito día. Te desea que cumplas muchísimos más. Y esta bonita canción. Un besazo a las dos y aquí está. Fuentes de Montjuïc, José Guardiola.

0: Bueno, pues claro que era esta canción, pero claro, como no ponía a Lolita en ningún sitio, digo, pues no será esta. Aquí tenemos otro tema. Es José Vélez, El Canario. Procuro olvidarte.
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0: Es que hoy es miércoles y vamos al túnel del tiempo. Mitad de semana, miércoles divide la semana y es perfecto para estas canciones, para estos clásicos. Viajamos en el tiempo en día a día. ¿Qué canción te transporta inmediatamente a esa época de tu adolescencia, por ejemplo?

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Bueno, pues por aquí tenemos más mensajes. Tenemos un mensaje que nos envía Rosa Mari y nos dice que le gustaría escuchar la canción de Gloria Trevi, Todos me miran. Pues nada, gracias a ti, que tengas un bonito día y un beso.

Y por aquí tenemos estos sueños que nos trae Diego Torres. 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

0: Bueno, pues aquí tenemos una canción del Arrebato. El título es Un amor tan grande. Y mira, esta canción se la vamos a dedicar ¿a quién? A Merche. ¿Por qué? Porque ella ahora tiene un amor tan grande.
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0: se llama Gaby.
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0: pues para Gaby.
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0: Venga, vamos a escuchar mensaje de José. Buenos días, José. ¿Dónde, cómo estás? ¿Currando?
1: Muy buenos días, Fran.
0: Hola, guapo.
1: Aquí desde la iglesia de Lloreda, pintando.
0: Muy bien.
1: Aquí en la Basa. Uh-huh. Rapidito te digo, cómo es la vida, ¿eh?
0: Sí.
1: Aquí me ha traído donde me he criado yo de chiquitillo.
0: Ya hasta ves.
1: Los 6 años, los 7 años, aquí jugando en el campo de Lloreda, que lo tengo enfrente. Que, por cierto, le tienen que poner el césped. Lo que es la vida, ¿eh? Después de 50 y pico años vuelvo aquí.
0: Ya ves, ya ves.
1: Pero no divertirme, sino a trabajar. Pero bueno, es lo que hay.
0: Es lo que hay.
1: Bueno, claro. A ver si me puedes poner el canijo de Jerez.
0: Vale.
1: Hola, buenos días. Venga, que te vaya bonito.
0: Igualmente.
1: Ay, se me olvidaba lo principal. Un pedazo de besote.
0: Pues otro pedazo de besote para ti. Y aquí tienes, hola, buenos días, el canijo de Jerez. Un pedazo de besote.

0: Mensaje, hola, buenos días. Hola, es Sergi.
1: Hola, buen día, María.
0: Buen día.
1: Oyentes de Radio Pomar. A ver si puedes poner, por favor, una canción del grupo Tennessee que se llama Por culpa de una apuesta.
0: Venga.
1: Gracias.
0: Gracias a ti. Ahí la tienes. Que tengas un maravilloso día. Sergi el taxista.

Bueno, aquí tenemos una canción preciosa que nos acaba de pedir Juan de aquí de Pomar. Quiere esa cobardía de Chiquetete. Pues mira, aquí la tienes. Que tengas un maravilloso día y oye, que sigas así como siempre, pero que te encuentres bien, ¿eh? Eso es lo importante. Un besazo.

Por aquí tenemos una canción, pero tenemos varias, pero antes, hombre, unos consejitos.

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Voy a poner el teléfono en marcha, Manuel Turizo, 93-465-7776. Lo pongo en marcha de nuevo. Me puedes llamar, pedir tu canción, que ya son las 11:14 minutos, como pasa el tiempo, ¿eh? Venga, 93-465-7776. Y esta canción tiene destinatarios: Alberto y Rosa.

Qué bonito es querer, ¿eh? Bueno, pues Alberto nos estaba escuchando, está currando, pero él siempre que puede nos escucha. Y a veces incluso casi sin poder, ¿eh? Que te mando un abrazo enorme. 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

una cançó preciosa. I ara tenim a los Pecos, a Pecos, y decir que te quiero. Venga, pongo otra vez el teléfono en marcha, 93 465 777 76.

Bueno, pues me acaba de llamar hace un momento Balbina y tenía hoy la voz así un poquito como de cazalla. Parecía, como diría yo, a ver, no una camionera, pero era como si hubiera subido a ese tractor rojo o verde que tiene su hermana, no sé. Bueno, y le he dado igual le ha dado el aire en la garganta. Que te mando un besazo, otro para Modesto. Y mira qué canción me piden, La última noche de los Albas. Pues aquí la tenéis. Un besazo a los dos, a los dos. Desde Badalona fins a Martorell.

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Y por aquí tenemos a Janet con este ¿Por qué te vas? Yo no me voy, yo me quedo hasta las 13 horas. Que hoy viene Juan Marín para hacer el relevo, ¿eh?

0: Por aquí tengo a Librada. Buenos días, Librada.
1: Hola, buenos días, María. ¿Qué tal?
0: Yo estoy muy bien. ¿Y tú cómo estás?
1: Bueno, aquí vamos. Pues aquí, escuchando música bien, pero bien. Bueno, regulación
0: bueno,
1: ya estoy.
0: Es que este tiempo es un poquito como de bajón, ¿no? A veces cuando sí, ya empieza, pues sí, se va el veranito. Bueno, que todavía no sí, se va, pero ya... Yeah. Se han acabado las vacaciones, ya el ambiente es diferente, otra vez claro, colegios, ¿eh? No es lo mismo.
1: Sí,
0: ¿eh?
1: Sí, que es verdad, sí. Pero he estado unos días muy bien, que he estado por ahí, en Torre de Embarra, que ya lo dije.
0: Sí.
1: Y muy bien, muy bien. Y luego estuve en casa a mi hermano otros días.
0: También.
1: También saliendo por ahí.
0: Claro.
1: Y luego llego a casa y bueno, y plá, me he derrumbado.
0: Normal. Bueno, eso suele pasar.
1: Nada,
0: pero
1: eso sí, la música la escucho, ¿eh?
0: Claro. Y bueno, vamos a buscar una canción que te alegre. ¿Cuál podría ser?
1: Bueno, pues ponme la que tú quieras, la que veas bien, porque es que a veces apunto alguna, pero luego no.
0: Luego no te acuerdas.
1: Sí, sí que me acuerdo, pero sí, digo, anoche, que es antigua.
0: Bueno.
1: Tenía apuntada, bueno, no te la voy a pedir esa, pero bueno, ponme esta de Rosario.
0: ¿Cuál?
1: La de Qué Bonito.
0: Qué Bonito, venga, pues vamos a buscar Qué Bonito.
1: Esa es muy bonita.
0: Sí.
1: ¿Verdad?
0: Mucho. El hombre sí, ya lo dice. Nada, que te mando un besito, Librada, ¿eh?
1: Espera, dime, mira. Dime. ¿Sabes la que a veces miro por ahí por el YouTube y veo la Ángela Carrasco?
0: Sí.
1: Y otro día, a ver si la pones, o te la pediré por el WhatsApp. Y esa de Ángela Carrasco que estaba con el... ¿Cómo se llama este? El,
0: Camilo VI.
1: Que murió el...
0: Camilo VI.
1: Camilo VI, sí.
0: Sí, Callados.
1: ¿Te acuerdas? ¿Te acuerdas
0: sí,
1: tú? De,
0: sí, hace poquitos días la puse. Sí, un par de días que la puse porque...
1: ¿Sí?
0: Sí. Uh-huh. Mira, pues luego la pongo,
1: fuera.
0: ¿Vale? Luego la pongo.
1: Sí, estaría ¿vale? fuera porque no, a veces algo también...
0: Claro, claro, normal. Va a estar todo
1: y
0: el día
1: nada,
0: pendiente.
1: Pues no la he escuchado. No la
0: pues
1: escuché,
0: luego la pongo también, venga. Un
1: bueno,
0: besazo y
1: un
0: mucho
1: besazo,
0: ánimo, ¿eh?
1: Muchas gracias, guapa.
0: Adiós,
1: venga,
0: preciosa.
1: Hasta otra.
0: Adiós, cariño. Adiós, adiós, adiós. Besitos.
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0: Mi tocaya, María Jiménez. Pero ella es con J, yo con G. Se acabó.

Y aquí tenemos la canción que le ponemos a Librada, desde Moncada y Reixac. ¡Qué bonito! Rosario, que tengas un bonito día, preciosa.

0: Mensaje de voz. Buenos días, Lidia.
1: Hola, María. Buen día.
0: Buen
1: Soy
0: día.
1: Lidia, de Santo Cristo. Y mira, aquí estamos, pasando esta mañana nublada, pero muy calurosa. Estamos trabajando en una cocina y la verdad que se pasa bastante mal. A ver si viene ya un poquito de frío, que para trabajar, para las vacaciones está muy bien el calor, pero para trabajar no muy buena.
0: Ya.
1: Entonces, te quería pedir la canción, no sé si la has puesto ya, me parece que no, la de Rocío Dúrcal, La gata bajo la lluvia.
0: Vale.
1: Y se la quería dedicar a mis padres, sobre todo, José María y Agustina, y a nuestro canario El Pitu, que siempre te escuchan, y El Pitu se vuelve loco cantando las canciones. Y a mis compañeras, a Nuri, a Karma y a mí también, ¿por qué no?
0: Claro.
1: Pues venga, besito, muchas gracias y que nos alegras la mañana. Desde las 8 de la mañana te ponemos hasta que os vais. Pues venga, besitos, buen día a tutón.
0: Muchas gracias, preciosa. Pues para todos, esta bonita canción, qué bonita, ¿eh, Lidia? Para tus papis, para tus compañeras y para el Pitu, claro, y para ti, no podía ser de otra manera.

Y tengo por aquí otro mensaje. Dice: hola María, soy Conchi de Barcelona. Qué bien poder escuchar tu voz de nuevo. Me pones la canción que tú quieras. Bueno, espero que esta te guste. Yo creo que te gustará. Corazón partido, Alejandro Sanz. Un besazo.

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2: Bueno, tengo aquí una canción que nos acaba... Bueno, acabo de recibir una llamadita que me ha hecho tantísima ilusión, pero tantísima ilusión. Resulta que nos llama Paquita, de aquí de Pomar, que hace mucho que no llamaba. Y yo la verdad es que a veces lo he dicho, ¿dónde estará Paquita? Y nada, que hoy me llama y me dice que está súper bien, que bueno, que este verano ha sido un poquito complicado, pero que ya está aquí, ya está escuchando la radio y yo le envío muchísima energía, porque yo sé que la necesita. Gracias por tu llamada y mira, tu canción es esta. Francisco Céspedes, Vida Loca. Un besazo.

0: Bueno, dicen por ahí que la excepción hace la regla. Aquí tenemos una excepción, pero la ocasión lo merece porque esta canción es para Noah. Noah está con su yaya porque, bueno, pues hoy no ha ido a la guarde, al cole, porque dice que con la lluvia les han puesto una alarma, no vayan los niños al cole, bueno, por si, y entonces, claro, no la han llevado al cole y está con su yaya. Y Noah quiere escuchar la canción de las K-pop, así que mira, Noah, para ti, que no ponemos canciones en inglés, pero como ella está en casita. Y mira, mira, escucha el que me ha dicho, vamos a escucharla, venga, vamos ahí. A ver, hola.
1: Hola, María.
0: Hola.
1: Buen día.
0: Buen día.
1: Estoy aquí con la Noah.
0: Vaya.
1: Sí, que no la lleva a la guardia su madre.
0: Claro.
1: Ya siempre los asustan con las tormentas.
0: Claro.
1: Ahora ya cualquier tormenta ya hay alarma. Al menos
0: pues sí.
1: Aquí, porque ya, no es para tanto, pero bueno. Pues nada, que la Noah dice que la Noah, que para ella. No sé, digo, vale, pues ahora te pone una canción a María.
0: Vale.
1: A ver si puedes ponerle la K-pop, pero la española, la versión española.
0: No la encuentro.
1: ¿Vale? Y si no, pues una que le gustará
0: a
1: ellos.
0: Vale, ponemos el inglés.
1: Ya sabes tú.
0: Vale.
1: Las que le gustan a ellos.
0: Claro, que lo sé. ¿Eh? Sí, sí,
1: así
0: sí,
1: se
0: sí.
1: Da unos cuantos meneos, luego come y a dormir. ¿Vale, María?
0: Vale, venga.
1: Un besito para la Noah, ¿eh?
0: Es para la Noah.
1: Está aquí, ¿verdad? Quítate el meme y dile hola.
2: Hola.
0: Hola.
1: Y adiós, María.
2: Yaya.
0: Adiós.
1: Ya sabes. Un besito.
0: Un besito para la Yaya y otro para la Noah. Noah, venga, que te quiero ver bailar. Ahí están las K-pop.

0: nuestro.
1: Mensaje que nos acaba de llegar a través del WhatsApp de la radio. Vamos a escucharla. Ella es Eli de Moncada. Hola, Eli, buenos días.
2: Hola, María.
1: Hola.
2: Me alegro mucho de tu vuelta de las vacaciones.
1: Muchas gracias.
2: Ya sé que lo has pasado muy bien.
1: Mucho.
2: Bueno, pues...
1: Gracias.
2: Te pido una canción.
1: Sí.
2: Que me pongas una canción. Uh-huh. Si puede ser la de Camela, y si la has puesto,
1: vale,
2: porque he estado partido para abajo limpiando, y que se puede limpiar.
1: Claro.
2: Sin tantísima calor.
1: Es verdad, es verdad, es verdad. Madre mía.
2: La canción que me gustaría es de Camela, la que sea, pero
1: vale.
2: Camela. Pero si que no puede ser esa, pues otra.
1: Claro que puede ser.
2: Vale, guapísima.
1: Vale.
2: Pues me alegro mucho de tenerte ya aquí en la radio.
1: Gracias, guapa.
2: Muchos besitos.
1: Besitos.
2: Chao,
1: chao. Chao, chao. A ver, ¿qué más me dice?
2: Creo que me he olvidado.
1: ¿Qué?
2: Soy Eli de Moncada.
1: Claro, Eli.
2: Adiós, preciosa.
1: Adiós, preciosa. Otro besito para ti. La estación del querer. Espero que te guste. Es una canción que me encanta.

0: Y tengo por aquí mensaje de David de San Adrián. Dice, buenos días, María, con buena energía y un feliz miércoles para todos. Soy David de San Adrián. María, ¿puedes poner la canción de Antonio Álvarez? Y si voy a morir... Y si no la encuentras, pues sí, la tengo.
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0: Que tengas un maravilloso día.
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0: Espero que sea esta la canción que me pides. Un saludo. Y gracias a ti. Venga, la ponemos desde el principio. Venga, vamos allá.

Te dice que mucho ánimo, Librada, ¿eh? Que te manda muchos besos. Bueno, pues aquí tenemos una canción para los fans de Diango. Diango. He dicho Diango, ¿eh? Que lo teníamos aquí y se nos ha ido. A ver dónde está Diango. Ahora Diango está aquí. Y tenemos una canción preciosa, preciosa, que nos trae, como he dicho, Diango. A ver, es que hay días que hay cosas que no nos deja. Bueno, es el duende que tenemos de la radio. A ver si sale ahora. Tampoco, no quiere salir. Bueno, pues nada, que unos consejitos y volvemos.

Y tenemos por aquí una canción que nos trae Chayanne, este Humanos a Marte. Las 12:33.

Échame la culpa es Luis Fonsi y aquí tenemos una canción que nos acaba de pedir ahora mismo Marisa. Marisa nos pide una canción del año Catapum Chimpún, El Ángel de la Guarda de José Guardiola. Pues aquí la tienes, Marisa.

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0: Ay, así lo quiso el destino, mami. Bueno, que nos ha llamado Nuria desde el Masnou y nos pide la canción Un mechón de tu cabello de Luis Aguilé. Es un mechón de cabellos, ¿eh? Es diferente, ¿eh? Que tengas un bonito día.
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0: Pero la canción es la misma. Porque fue no lo...

0: Bueno, y por aquí tenemos una canción que nos trae Prince Royce con Shakira. Este Déjà Vu. Venga, que estás en sintonía de Radio Pomar en el 101.2 de tu FM. Que te acompaño hasta ahora que ya tenemos aquí a Juan Marín.
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0: que viene con las pilas recargadísimas, con ganas, con ilusión, que esto es muy importante.

Bueno, pues llegó el momento, señoras y señores, nos bajamos aquí, pero recuerden que mañana a las 8 de la mañana aquí estaré con todos vosotros, con todos ustedes en Radio Pomar, en el 101.2 de tu FM. Llegó a las 8 para despertarte y ponerte las pilas. Ahora os dejo con Juan Marín y su Café Show. Venga, un saludo de vuestra amiga María Jiménez. Me marcho. Chao, chao, chao. Hasta mañana. Adiós, el beso. Que seáis inmensamente felices.

en esta nueva temporada. Una vez más contigo, de verdad, muchísimas gracias también a la dirección de la radio por confiar un año más con nosotros. Y sobre todo, nuestro objetivo es pues estar aquí de lunes a viernes poniéndote buena música, esas peticiones y sobre todo estar con el oyente fiel de Radio Pomar, ya sabes. Esta temporada vamos a estar contigo y como siempre con buena música, entretenimiento y café show de lunes a viernes con todo el equipo, con todo el equipazo de Radio Pomar. Y nosotros, pues venga, empezamos. Vamos a dar buena música. Estamos a miércoles, día 9, y nosotros arrancamos.

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11 minutos, ahí está Keiko y Sara de Marco Flamenco y yo quería V2.0. Venga, nosotros seguimos, nos vamos a ir al móvil en nada, en unos minutitos, a través del 630-72-76-70, es el móvil interactivo para que te interactives con el Café Show. Y en unos minutos nos vamos al teléfono, también al 93-465-7776. Es el teléfono de Radio Pomar, el que tú ya te lo sabes. Bueno, habrán oyentes que no se lo saben de memoria, porque nosotros se lo vamos recordando a través del 93-465-7776. Vámonos con más música. Venga, con Maca, con este te comía. Nosotros seguimos, avanzamos hasta las 4 de la tarde. Ya sabes que a partir de las 4, nuestro compañero Jaime Guaza hasta las 7, acompañándote en este miércoles. Bienvenidos, esto es el Café Show.

Venga, que estamos contigo. Por cierto, vamos a mandar un saludo muy fuerte a los amigos que están conectados a través de internet, a través de las www.radiopomar.es. También estamos ahí para todo el mundo. Nos llevas contigo y también en el coche. 101.2. Por cierto, un saludo muy fuerte a todos los cafeteros y cafeteras que van en el coche en estos momentos. Que hay ahora sí. Nos vamos con una canción. Vamos a retroceder en el tiempo porque yo sé que esta canción te va a encantar. Ella es Isabel Pantoja con este Así Fue. Venga, la escuchamos y nos vamos al móvil. ¡Qué canción más bonita!

Canción, qué canción de verdad más bonita, la de Isabel Pantoja, versión del gran Juan Gabriel. A ver si luego podemos escuchar la canción de Juan Gabriel, la de Así fue. La original, aunque esta canción también es original, porque la voz de Isabel Pantoja es también esa voz tan bonita. Bueno, seguimos aquí en el Café Show, en el primer Café Show de esta temporada 2026-2027. ¿Sí? ¿He dicho bien? Venga, 1:20. Bienvenidos, cafeteros. Bienvenidos.

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0: arrebato, mi colega de siempre. Uy, qué principios. Los principios del arrebato. Por cierto, vamos a mandar un saludo muy fuerte a los amigos de Valoriza. Bueno, a todo el sector de la limpieza que están ahí en sintonía con nosotros. Con el Café Show. Venga, vamos, vamos, vamos. Móvil interactivo. 630-72-76-70. Tenemos esos mensajitos. Sí, sí, tengo por aquí. A ver qué dice. A ver qué dice la... ¿Qué dice la vecinica? Carmelilla. A ver qué dice. Carmelilla, dime. A ver qué dice.
1: Buenas tardes, Juanito. ¿Qué? Yo me alegro de escucharte.
0: Ole.
1: ¿Eh?
0: ¿Y a ti?
1: ¿Cómo ha pasado el verano?
0: Bien.
1: Que me quedé esperándote con el gazpacho, pero bueno. Si te lo has pasado bien, yo me alegro.
0: Pero el gazpacho me lo puedes hacer en invierno también. Porque yo bebo gazpacho de enero a diciembre. No tiene que ser en verano el gazpacho, porque la gente, muchos dicen, no, es que yo bebo gazpacho en verano y salmorejo. No, el gazpacho se bebe los 365 días del año, que lo sepas. De verdad, que lo sepas. Bueno, tengo por aquí otro mensaje. A ver, dice por aquí Manuel. Hola, Juan, qué alegría volverte a escuchar. Soy Talito. Aquí me encuentro en el parking trabajando. Solo saludarte, mandar un saludo a todos los cafeteros y cafeteras. Ponme algo de Camela cuando puedas, que hoy voy a verlos de concierto. Ah, ¿vas hoy? ¿Hoy están ahí en tu ciudad?

También por aquí un mensaje, bienvenido a tu casa, que es la radio. Claro, Radio Pomar. Puedes poner Pitingo, Mátame Suavemente, para todos vosotros y Pilar. Bueno, pues un besito. Vámonos al teléfono, venga, 93 465-7776. A ver qué cafetero. Bueno, que en un ratito te voy a lanzar una preguntita, porque las cafeteras y las tazas vuelven. ¡Vuelven! ¡Con ilusión! Bueno, y más sorpresas, porque vamos a tener sorpresitas esta nueva temporada aquí en el Café Show.

por aquí tan bueno, Laura. Un besito. Ahora te pongo esa canción de Juan Gabriel. Ya que hemos puesto así fue de Juan Gabriel. Tengo por aquí que Jordi nos envía una foto porque va en el coche con esa frecuencia tan bonita, 101.2. Pone por aquí que va a recoger a Hugo, a su peque, a Jordi. Bueno, Jordi es el papá y Hugo es su hijo. ¿Y dónde vas a buscar a Hugo? ¿Dónde vas? ¿Al cole o dónde vas? Pero no me lo has dicho. Dímelo. Lo tienes que decir.

Bueno, a todos los cafeteros y cafeteras que ahora mismo están trabajando, un saludo muy fuerte desde Radio Pomar. Venga, que hasta las 4 vamos a estar contigo en este miércoles, que te quiero miércoles. Sube el volumen en el coche, en tu casa, en la cocina, en el trabajo, estés donde estés. Sube el volumen, que se escuche Radio Pomar, como Manuel, que está en el parking, ahí trabajando. Sube el volumen también en el parking, que se escuche en todo el parking la radio. Claro, pues si no, venga, teléfono 93-465-7776, teléfono a tu entera disposición.

0: Venga, que yo le voy a mandar un besito. Bueno, un besito, si me permite, o un abrazo. Yo mira, te voy a dar un besito, Juan, tocayo, porque es Juan y Juan, al Joan, am Joan, al Joan Pat. ¿Tú te acuerdas cuando en el gol al Joan Patito, vaya? ¿Te acuerdas?
1: Cuando le cantaba a Manu Fil se empreñaba.
2: Que mira que es antigua la canción de Al John Petit quan vaya, Al John Petit quan vaya.
1: Amaldit, dit, amal nas.
2: Ara vaya al John Petit.
1: Bueno, lo important és que les vacances hagin anat bé.
2: Era així? Era així o no era així?
1: Sí, era així.
2: El Juan Petit, el Juan Pequeño baila en castellano, nin. Bueno, pues estamos por aquí, Joan, otra vez. Estamos por aquí con ilusión, con ganas.
1: Vale.
2: Y que nada, que va a ser todo un placer acompañaros un añito más aquí con vosotros.
1: No, esperamos, digo, este se ha quedado en Cuba.
2: No. Ya estamos por aquí.
1: Digo, este es
2: no me ha dejado el jefe, porque yo le comenté al jefe, oye, déjame hacer la radio desde Cuba.
1: No.
2: He tenido que venir aquí.
1: Bueno.
2: Pero bueno. Bueno, pues Juan, oye, que muchísimas gracias por estar ahí, por ser oyente fiel de Radio Pomar.
1: De muchos años, desde que empezó.
2: Imagínate.
1: Pues, desde que empezó, ya la María ya estaba en la otra emisora y yo hablaba con ella.
2: Pues mira qué bonito.
1: En Radio Unión, con que imagínate.
2: Qué bonito, qué recuerdos.
1: Si bueno, tienes tiempo, me pones Te quiero del Nino Bravo.
2: ¡Ay, qué canción más bonita! Nino Bravo. Te quiero de Nino Bravo.
1: ¿Y sabes qué estoy haciendo ahora?
2: ¿Qué estás haciendo?
1: Gazpacho.
2: Ah, mira. Pues guárdame un poquito.
1: Vale.
2: Guárdame un poquito.
1: Vale.

Bueno, pues Manuel, vámonos con esa petición. Mira, te voy a poner la canción de Corazón Indomable. Qué recuerdos de Camela para ti. Venga, sube el volumen en el parking. Manuel, muchísimas gracias por estar ahí, fiel a la sintonía de Radio Pomar. Esos cafeteros. Ole, ole.

Que sí, que hoy miércoles te voy a dar esa cafetera y esa taza. 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Hoy vamos a dar esa cafetera junto a la taza. Pero estate atento, porque yo te voy a lanzar una preguntita. Y mira, va de Badalona. Va de Badalona.

0: Bueno, nos vamos al teléfono. Tenemos a Vanessa. Vanessa, ¿qué tal?
1: Muy bien, ¿y tú? ¿No me conoces?
0: A ver, dime que Vanessa, porque claro...
1: Bueno, te digo que soy del Carmelo y soy hermana del Farbu, con eso ya...
0: ¡Ah, hombre! ¡Qué placer recibir esta llamada, Vanessa!
1: Sí, sí.
0: ¿Y qué estás haciendo ahora, Vanessa?
1: Estoy de vacaciones.
0: ¡Oh, qué bien te lo montas! ¿Y dónde estás de vacaciones?
1: Mira, aquí en Castellón,
0: en el camping. Ah, en el camping. Oye, pues muchísimas gracias por llamar.
1: Ya está.
0: Uy, qué ilusión me ha hecho esta llamada.
1: Vale, pues ya está.
0: Como digo yo, la radio es mágica. No te puedes esperar, quién te llama.
1: Bueno, pues nada, un besito y que me alegro mucho de hablar contigo.
0: Nada, bueno, Vanessa, ya que me llamas, ¿qué canción me vas a pedir? Y yo te la voy a poner para ti.
1: Tú pon lo que quieras. Pon el cargo que le gustará, pon lo que tú quieras.
0: Pues venga, pues te voy a poner una canción bonita.
1: Venga, pero es muy triste, ¿eh?
0: Qué bonito. Pero has visto, amigos oyentes, Vanessa... Todo el rato riéndose. ¡Qué alegría! Así es la vida, con alegría. Vamos a darle un aplauso a Vanessa.
2: ¡Vanessa! ¡Vanessa! ¡Vanessa!
0: Bueno, Vanessa, pues que te pongo una cancioncita.
1: Venga, vale.
0: Un besito. Un besito. Un besito. Un besito.

0: si tornem en nada menos de un minuto. Menos de un minuto estoy contigo. 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

menos porque nos llamaba Laura Microcerrado. Laura, a ver, aquí tienes esta canción. Antes la hemos escuchado por Isabel Pantoja, pero ahora junto a Juan Gabriel. Así fue. Para ti, Laura, feliz miércoles.

Esto es Radio Pomar, ya sabes, tu sintonía de proximidad somos nosotros. No busques más, no busques más porque estamos acompañándote. Por cierto, un saludo muy fuerte a todos los hospitales. Hospital de Can Ruti en Badalona, Hospital del Valle Brón en Barcelona y Hospital de Belviche en Hospitalet. Bueno, a todos los consultorios, a todos los QAPs, a todos y cada uno de los profesionales y de los que están ingresados, recuperándose. Médicos, doctores. Mira, voy a aprovechar y me va a mandar un saludo muy fuerte algún ambulanciero. ¿Se dice ambulanciero? ¿O lo digo mal? A esos amigos que llevan la ambulancia. No sé si habrá alguno que nos esté escuchando. Si nos está escuchando alguno, oye, bienvenidos. Esto es Radio Pomar. 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Alberto, un saludo.

Nino Bravo, el te quiero, y luego tengo por aquí otra petición que nos llamaba hace unos minutitos, Vanessa, que dice, oye, Juan, pon la canción que tú quieras. Pues verás, te voy a poner esa canción que yo quiero, pero antes te recuerdo el móvil, 630-72-76-70, envíame ese mensajito, sea de texto o sea de voz. Me haría mucha ilusión, 630-72-76-70, si no el teléfono del directo, 93-465-7776, a tu entera disposición, ahora mismito, 93-465-7776, venga, que esos cafeteros, que quiero escuchar a esos cafeteros showseros, que estamos a miércoles, que esto es el Café Show, que voy a estar contigo de lunes a viernes, los mediodías son nuestros, es nuestro lema de esta temporada, no busquen más. Los mediodías son nuestros.

0: darle el besito. Voy a darle el besito a Desi. Desi, que te mando un besito, un abrazo. ¿Qué quieres?
1: Lo que tú quieras, un abrazo. Wow. Un abrazo.
0: Un besito no.
1: Un besito sabe a poco. Un abrazo, que es más cariño.
0: Un abrazo, pues mira, vamos a darle un abrazo a Desi. Un abrazo, Desi.
1: Bien fuerte, ahí, ahí.
0: Uy, cómo tienes la radio. Así me gusta que se escuche Radio Pomar. Bien. Claro, bueno, cuéntame, Desi, ¿cómo te ha ido el verano?
1: No, yo el verano con calor. Yo no he hecho vacaciones como otros. No, no.
0: ¿No has hecho vacaciones?
1: No, cariño, este año estoy castigada aquí.
0: Bueno.
1: Me he portado mal, estoy castigada.
0: Pero has estado aquí.
1: Aquí sí que he estado. Aquí,
0: mira que es bonita. Bueno, ¿tú de dónde eras? ¿Barcelona, Badalona o...?
1: Barcelona.
0: Qué bonita, es que no nos podemos quejar. Has estado en una ciudad donde tú vives,
1: ¿sí?
0: Y donde yo vivo también, que es Barcelona, que viene muchísima gente de vacaciones, por algo será. Así que no nos podemos quejar, estamos en Barcelona.
1: Yo vivo en Barcelona, pero de verdad que Badalona de siempre me ha encantado. Badalona.
0: Mira, hablando de Badalona, voy a decir una cosita en directo,
1: ¿sí?
0: Que me lo enseñaba cuando terminaba el programa la compañera María Jiménez, le había comentado a la compañera María Jiménez, he dicho, mira, mi madre y la pareja de mi madre, Manolo, han estado este veranito yendo a la playa de Badalona, del Coco, tal, y limpísima se veían los peces, es espectacular la playa de Badalona.
1: Sí, me lo han comentado, yo no he estado, la verdad, pero me han comentado que está bueno, de hecho, Badalona está muy limpia.
0: Pero que he visto vídeos y fotos de ahora, de este verano, en la playa del Coco, en Badalona, y nada, y lo digo así de claro, nada que envidiar a las playas de Cuba, porque yo vengo de Cuba, de vacaciones.
1: Ya me enteré, ya me lo dijo un pajarito que estabas en Cuba.
0: Y digo que es espectacular, no nos podemos quejar, porque tenemos... Desde Barcelona a Badalona, nada, 15 minutos para disfrutar de las playas de Badalona, que son espectaculares, de verdad. No, que me han enseñado un vídeo que está bañándose Manolo y se le ven los pececitos por debajo de los pies.
1: Vale.
0: Que
1: tengo unas amigas que también van ahí a Badalona y me lo han comentado, que se ven los pececitos.
0: Sí. Y aparte la zona de la playa, porque Badalona es muy grande, la zona lo que es la del Coco, que es espectacular, donde yo voy cuando voy a la playa del Coco.
1: Sí, sí. La del Coco, que es donde está el...
0: Donde está la playa nudista, un poquito más para adelante.
1: Vale, le he oído, pero que no sabía dónde estaba.
0: ¿Dónde están las duchas?
1: Muy bien. Sí.
0: Que hay un supermercado que...
1: Vale, ya no vamos a hacer más propaganda.
0: No, pero si yo no estoy haciendo yo no estoy haciendo propaganda.
1: No.
0: Yo he dicho de sí. Yo he dicho un supermercado que dice...
1: Para que me oriente bien, para que no me pierda.
0: Sí, pues ahí. Yo te recomiendo que vayas a la playa del Coco.
1: Muy bien, pues intentaré ahí. Pero oye, ¿tiene buena combinación para ahí? ¿Tiene el metro que da?
0: La combinación es... Yo la combinación que me sé... Yo voy en moto, pero la combinación que yo me sé es... Mira, te bajas en el GOR... Porque yo de autobús no lo sé muy bien. A ver si algún oyente nos puede ayudar. Te bajas en el GOR, caminas un poquito, caminas, cruzas el puente rojo de la vía del tren...
1: Sí.
0: Ahí está la playa del Coco.
1: Muy bien, perfecto. No tiene pérdida.
0: Yo voy a aprovechar... Yo este fin de semana voy a ir a la playa del Coco.
1: Si no llueve.
0: Bueno, si no llueve, daban también tormentas hoy, no está lloviendo.
1: Es verdad, tienes razón.
0: Pero bueno, Desi, que te mando un besito muy fuerte.
1: Vale, guapo.
0: ¿Qué canción quieres escuchar? Que yo te la voy a poner con todo el cariño del mundo.
1: No sé, ponme lo que tú... Mira, el otro día una canción que... Manguana, puede ser, que...
0: ¿Manguara?
1: O Manguara,
0: sí. Sí, ¿qué canción de Manguara?
1: Que me digan esta noche... Que creo que son una sevillana.
0: No sé tantas, si no me dice el título.
1: Sí, que me digan.
0: Te pongo una de Manguara.
1: La que tú quieras.
0: Pues venga, te pongo una de Manguara, buen grupo.
1: Vale, guapo. Cuéntanos un poquito tú.
0: Muy bien, Desi, pues te mando Te mando un besito y un abrazo muy, pero que muy... Mira, a ver qué tengo por aquí. Me parece que tengo un mensaje de un oyente que dice... Ah, no. Me pensaba que me daba la dirección de la combinación.
1: Ya está. Me lo has explicado muy bien.
0: Muy fácil. Muy fácil. Porque tú, ¿por dónde vives de Barcelona?
1: En Prín.
0: Pues mira, coges el metro en San Martín,
1: sí,
0: y la misma línea.
1: Conozco Badalona muy bien.
0: Vente a vivir a Badalona.
1: Ojalá pudiera.
0: Yo me estoy pensando, mira, sí, dos ojalá. Opciones, de irme a vivir a Badalona o a Cuba.
1: Vete a Badalona.
0: No, me lo estoy pensando. El otro día se lo dije a mi madre. Digo, no sé si irme a vivir a Cuba o a Badalona.
1: No, yo creo que mejor en Badalona.
0: Sí.
1: Yo creo que mejor, ¿eh?
0: Bueno, no sé qué va a pasar. De momento vamos a estar un año aquí en la radio, un añito más.
1: Muy bien.
0: Y luego a ver qué pasa.
1: Sí.
0: Pues nada, te mando un besito, vale. Desi.
1: Vale, guapo, me alegro que has estado... divinamente en tus vacaciones.
0: Muchas gracias.
1: Un abrazo. Un
0: besito.

Venga, que tenemos esas peticiones pendientes. El te quiero de Nino Bravo. Luego, Vanessa, no te me muevas, que tengo tu cancioncita. Aparte, tenemos esos mensajes también a través de nuestro móvil interactivo. Y nos vamos a ir al teléfono. Y la pregunta que yo te voy a decir de Badalona para la taza y la cafetera. Así que, mira, así tenemos programa por delante.

sí, que estamos aquí. Hoy nuestro primer programa de esta temporada, con ilusión. 2:04 PM. Ahí el Café Show. Toma ya. Bueno, tengo por aquí Vanessa, que está en el camping. Que, por cierto, no me ha dicho el camping. No me ha dicho el camping. Para Iván, para Farbu, esté donde esté, siempre va a estar ahí. Y esta canción, pues, para Iván y para Vanessa. Qué bonito. De verdad, suena así de bien. Sí.

0: La voz impresionante, única, de Marta Santos. Qué canción más bonita. Más bonita. Algo sencillito. Canción, bueno, se me pone el vello de punta.
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0: ese mensajito. A ver, Miguel, ¿qué tal? Bienvenido.
1: Bueno, bienvenido a Radio Comar, que he puesto ahora un momento la emisora y te he oído. Digo, bueno, pues ya está aquí Don Juan.
0: Aquí estamos, gracias. Qué bonito, Don Juan.
1: Bueno, pues nada, un saludo súper cordialísimo para ti y para el resto del equipo de Radio Comar y del programa que tú tienes.
0: De Café Show.
1: Bueno.
0: Café
1: si
0: Show.
1: Si te apetece ponerme alguna canción súper romántica, que ahora no tengo en mente, pero de las que tú encuentres y ya está.
0: Pues venga, pues yo te pongo esa cancioncita, Miguel, romántica, para emocionarnos todos, para emocionarnos. Qué bonita. Las canciones románticas.

tarde, 2 de la tarde, 10 minutos. Estamos en directo, ya sabes, en Radio Pomar 101.2 y también en radiopomar.es. Bueno, vamos, porque ya sabes, Badalona está formada por 35 barrios distribuidos en 6 distritos, cada uno con su propia identidad y características. Bueno, nosotros ya sabes que Radio Pomar, Barrio de Pomar, está en el distrito 3, cuando hay 6 distritos. Voy a necesitar dos llamaditas, porque primero, una llamadita que me diga distrito 1, distrito 2, distrito 3, distrito 4, distrito 5 o distrito 6. Tú me tienes que decir uno de esos distritos, y cuando tú me digas uno de esos 6 distritos, pues en cada distrito hay unos barrios. Por ejemplo, en el distrito 1 está Casallemas, Manresa, Centre de Dal de la Vila y Coli Pujol y Progrés, ¿vale? En el distrito 2 pues está San Cris, Istrei, Lloreda, hay varios. Tú me vas a tener que decir del 1 al 6. Del 1 al 6, eso sí, yo, solo porque tú me llames, yo te voy a regalar, eso sí, en la llamadita del 1 al 6, para que tú elijas ese distrito, ya la taza va para ti. Esa taza bonita, 98 años, que cumple el Parkway de Barcelona, esa taza gaudiñera. Y luego, el oyente que acierte el barrio, porque yo tendré el barrio apuntado, le tocará pues la taza y la cafetera. Así que ya sabes, 93-465-7776. Esta llamada ya tiene esa taza bonita gaudiñera que muchos de vosotros ya la tenéis de la temporada pasada. Sale el dragón, es espectacular, porque el Parkway cumple 98 años de historia. Sí, sí, 98 años. Así que ya sabes, 93-465-7776. Solo me tienes que decir distrito 1, distrito 2, distrito 3, distrito 4, distrito 5 o distrito 6. Muy fácil. Y yo ya te doy la taza para ti. Taza gaudiñera, esa taza súper chula, espectacular, del Parkway, que yo quiero que la tengas solo por llamar, porque así colaboras. Y luego el otro oyente, si acierta, se llevará pues la cafetera y la taza. 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Es el teléfono que ahora mismo está a tu entera disposición.

Desi, ¿a qué tienes, Manguara? Que me digan esta noche. 2:20 PM. Venga, que estamos contigo hasta las 4:00.

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0: Pues sí, más amigos. Aquí en tu radio, y más canciones, y más canciones.
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0: Hasta las 4 contigo. Hora que entrará nuestro compañero Jaime Guaza, ya sabes. Lunes, martes y miércoles. Y los sábados también. Y tú me vas a tener que decir un número del 1 al 6, distrito 1. Estaba el teléfono, ahora ya está en marcha, sí. 93-465-7776. Venga, venga, que te quiero dar esa taza y que colabores para que le toque a otro oyente la taza y la cafetera. Distrito 1. Distrito 2. Distrito 3. Distrito 4. Distrito 5 y Distrito 6, porque Badalona tiene 6 distritos. Y en cada distrito hay unos barrios. Y venga, quiero que colabores. Si no, me enfado. Juan Marín se enfada. Sí, sí. Me enfado. Tensión.

0: que tengo por aquí a Manel. Qué bonito nombre, Manel. Manel, ¿qué tal? ¿Qué estás haciendo ahora mismo, Manel?
1: Oye, pues yo trabajando.
2: Toma, sí me gusta. Ole, ole. Bueno, Manel, que sepas que tienes una taza ya, de una taza súper chula. Una taza súper chula de 98 años que cumple el Parque Güell y que es una taza gaudiñera que te va a encantar. Tú ya puedes venirla a buscar a partir de mañana cuando quieras a los estudios de Radio Pomar.
1: Muy bien.
2: Y yo te la entrego en horario de Café Show, así hablamos un poquito por el micro, Manel. ¿Qué te parece?
1: Pues claro, pues muy bien, muchas gracias.
2: ¿Dónde estás ahora mismo, Manel?
1: Pues mira, ahora voy por... Paseo de Fabra y Puig.
2: Por el Paseo de Fabra y Puig. Muy bien. Pues, Manel, me vas a tener que decir del 1 al 6, ¿qué distrito vamos a elegir?
1: El 4.
2: El 4, tengo por aquí, distrito 4, que lo tengo por aquí anotado. Un momentito, distrito 4. Momentito, que me iba al teléfono. Lo tengo aquí. Ahora sí, distrito 4, ya está. Bueno, distrito 4, has elegido un distrito... Hostia, qué casualidad. Has elegido un distrito muy fácil, pero yo ahora lo voy a decir. Has elegido el distrito 4 y en el distrito 4 hay un barrio. Hay un barrio solo, pero tú no lo vas a poder decir. Va a tener que decirlo otro oyente. Así vale. Que, enhorabuena por la taza. ¿Qué canción quieres, Manel? Yo te la pongo con todo el cariño del mundo mientras vas en el coche.
1: Pues, del arrebato de... Es que, ¿cómo se llama? La de... hostia.
2: No, tranquilo. No hay prisa.
1: Se llama...
2: Hay muchas del arrebato, todas son bonitas.
1: Sí, ya, es la que sale con el piano que dice que te apago el... ¿Cómo es? Que dice que si me pides del sol, apago...
2: Vale, ya sé qué canción es. Vale. Si me equivoco, no te enfades. Pero me parece que ya sé qué canción es la que me estás diciendo del arrebato.
1: Sí, que me duelan tus cristales. Morder tu boca es un destino inevitable.
2: Ole, qué arte. Qué arte. Bueno, pues vamos a ver si es la que yo creo que es. Si no, pues oye, mira, sonará otra del arrebato.
1: No pasa nada.
2: Pues Mané, muchas gracias por colaborar, por llamar y por estar en la sintonía de Radio Pomar.
1: Venga, pues igualmente a ti. Venga.
2: Un saludo, Manel.
1: Venga, igualmente. Un abrazo.
2: Deu.

0: mandar ese saludo a esos oyentes que están ahí en sintonía. A ver, Miguel, Miguel, voy a ponerte una canción. Me pedí una canción romántica. Romántica, bueno, vamos a ver si... A ver si esta... A ver si esta canción te gusta, de Luismi. Es una canción que yo creo que te va a gustar. Yo creo que te va a gustar. Bueno, Manel no, perdona. Después vamos con Manel. Miguel, aquí tienes esta canción que suena así de bien y que yo te la voy a poner. A ver qué ha pasado ahora. ¿Que esto no va o qué? Ahora no me va la... Uy, ¿qué ha pasado? Hacemos un salto en el camino, volvemos, no te me muevas, que no sé qué ha pasado.
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Ahora sí, ahora sí. Aquí tienes, Miguel. Oh, qué bonita. La incondicional. Luis Miguel. ¡Feliz miércoles, Miguel!

0: canción más bonita. Bueno, tenemos esos mensajes. Antonio, un saludo. También tengo por aquí, me parece, a ver, voy a mirar la foto. Es Mari. Mari, un besito. Dice, buenas tardes, guapo. ¿Qué tal fueron tus bonitas vacaciones? A ver si puedes ponerme la canción de Alfredo Music o si no, la de Romeros de la Puebla. Bueno, vamos a ver si puedo localizarte la de Alfredo Music. La canción, el amor no tiene edad. Vamos allá, vamos allá. Antes, un salto en el camino y vuelvo contigo. No te me vayas.
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en el coche ha elegido ese distrito número 4 de Badalona. Ya sabes que Badalona está formada por 35 barrios distribuidos, bueno, por barrios, es un barrio, perdona. Barrios distribuidos en 6 distritos, cada uno con su propia identidad y características. Tengo por aquí el barrio, pero como Manel ha dicho el distrito 4 de los 6 distritos que hay en Badalona, casualidad que el distrito 4 tiene un barrio solo, sí, distrito 4 tiene un barrio. Así que vamos a hacer una cosa. Voy a hacer una coctelera de los 6 distritos. Voy a coger un barrio de cada distrito y estará el del distrito 4. Así que estate atento porque te quiero entregar esa cafetera junto a la taza. Sí, esa taza tan bonita del Parkway, que fue inaugurado como parque público en el 1926. Lo que significa que tiene una aproximadamente, pues mira, imagínate tú, 98 años de antigüedad. Este parque es una obra maestra de Antonio Gaudí, grande. Nos vamos, venga, vamos a hacer esa coctelera de cada distrito. Voy a coger un barrio. Pero de esos 6 está el barrio del distrito 4. Si eres de Badalona, lo tienes fácil. Así que ya sabes. Venga, voy a coger, mira. Casallemas, Bonavista, San Cris, La Salud, San Antonio de Llefià y Can Clarís. Te lo repito, venga, te lo voy a repetir. Casallemas, San Cris, Bonavista, La Salud, San Antonio de Llefià y Can Clarís. 93-465-77-76.

Sé, Manel, si era esta canción, pero bueno, si no lo es, lo siento. Y si lo es, oye, pues gracias, de verdad. Pero qué bonita, es que todas las canciones del arrebato son espectaculares. Un saludo muy fuerte a Manel, que iba en el coche. Saludo muy fuerte.

0: Aquí la canción que me pides, la tengo por aquí, la canción que me pides, pero antes vamos a hablar con Juan Manuel. ¿Es Juan Manuel? ¿Lo digo bien o lo digo mal?
1: Juan José.
0: Eso, perdona, Juan José, ¿cómo estamos?
1: Bien, bien, aquí en casa acabo de venir del mercado y ahora vamos a hacer ya algo de comida y...
0: Ole, ¿y qué vas a comer?
1: Pues hoy vamos a hacer sopa y chuletas con patatas fritas.
0: ¡Uy, qué rico! ¡Qué rico! ¡Las chuletas!
1: Las chuletitas, sí, muy buenas.
0: ¿Eh? Las chuleticas. ¿Qué las hace la mujer?
1: Sí, no, yo no.
0: ¿Tú no sabes cocinar?
1: Sí, yo cocino alguna cosita, pero no... Mm. Ya es cosa más de esta, ya sabe hacerlo bien, tiene su punto.
0: Muy bien, muy bien.
1: Lo hace muy bien.
0: Mira, Juan José nos llama desde el barrio de La Tallonera, en Barcelona.
1: En Barcelona.
0: Cerquita, sí. Cerquita de donde yo vivo, pero yo no conozco a Juan José, que a ver si nos conocemos.
1: A ver si ya nos conocemos de una vez.
0: A ver si nos conocemos. Sí. Bueno, pues vamos allá, Juan José, porque has escuchado a Manel, que iba en el coche. Pero antes espero que cambio la sintonía para que esto sea un poquito más interesante. ¿Cuánto hace que no vas al Parque Güell?
1: Ya hace tiempo, bastante tiempo. Lo que pasa es que voy indicando a todas las personas que vienen, porque todos se equivocan para ir al Parque Güell.
0: Sí, ¿eh? ¿Qué vive cerca al metro?
1: Yo, claro, vivo cerca del metro de aquí y, claro, todo el mundo sale por la salida que no es.
0: Claro, porque...
1: Son todos extranjeros y yo tengo... Mira más que me los encuentro y como mi mujer sabe un poco inglés, le indicamos que tiene que salir por la otra salida.
0: Vamos a aclarar esto para los oyentes que nos están escuchando ahora mismo. La línea 5 de metro... Tiene, bueno, en el barrio de La Tallonera está el COI La Tallonera, que es la penúltima del Valle Brón.
1: Sí.
0: Y, claro... Divide dos barrios, porque la misma parada de metro sale por el barrio de La Tallonera y luego sale por el barrio del COI. Y lo que hacen por los turistas y los que no son turistas, hay que decirlo.
1: Salen por La Tallonera.
0: Se equivocan y salen por la calle Arenys, no, sí.
1: Sí, Tossonés,
0: por la calle Arenys. Por la calle Arenys. Así que... Vamos a aprovechar y aclarar las cosas, que si quieres ir al Parque Güell y quieres venir en el metro, pues mira, te bajas en la línea 5, en el COI La Tallonera, pero tienes que salir por la salida del COI.
1: Del COI.
0: Del COI, que quede claro, porque es que vaya la que se lían cuando los salen pobres, por un
1: sí,
0: lado.
1: Porque luego se piran andando, yo qué sé, o tienen que subir por...
0: Pero si sale...
1: De nuevo,
0: sí, sí,
1: que pagar de nuevo.
0: Si suben por mi calle, por la que es Fastenrat, suben por mi calle. Porque sí. yo vivo entre Santa Rosalía y Santa Albina, en la calle Fastenrat. Sí, sí. Bueno, pues vamos allá.
1: Vamos allá.
0: Hemos dicho esa coctelera de barrios. Esa coctelera de barrios. Y vamos allá, Casallemes, San Cris, Bonavista, La Salud, San Antoni de Llefià y Can Clarís. Ya sabes que si te toca la taza y la cafetera, tienes que venir aquí a la radio para, si nos conocemos, y hablas un poquito por el micro.
1: Vale, pues ya iría ya para allá.
0: Sí, así nos conocemos en persona.
1: A ver si tengo suerte.
0: Vamos allá, a ver si hoy comes feliz las chuletas con la felicidad de decir, me ha tocado la taza y la cafetera del Café Show. Una taza... espectacular, 98 años del Parkway y la cafetera showsera, ese amuleto del programa para que siempre te recuerde al Café Show mientras te haces el cafetito. Y nosotros, José Antonio, cuando tú me digas, me tienes que decir el barrio del distrito 4. Era Distrito 4, sí, Distrito 4. ¡Adelante!
1: El barrio de La Salud. No, el barrio de la salud.
0: Sí, sí, sí, que no me he ido, no me he ido, no me he ido. No me he ido. El barrio de...
1: De la salud.
0: ¿Estás nervioso o no estás nervioso?
1: Bueno, un poco sí.
0: Bueno, pues vamos a decir... Distrito 4 tiene solo ese barrio, solo un barrio, que es el barrio de la salud. Así que enhorabuena, porque tienes esa taza y esa cafetera que ya puedes venir a partir de mañana a buscarla cuando tú quieras. Y que enhorabuena.
1: Gracias.
0: Te vas a comer las chuletas.
1: Bien.
0: ¿Las, bueno, ¿las acompañas con vino o no?
1: No, no, tengo una cervecita mejor. Me gusta más la cervecita.
0: ¿Con cervecita? Unas buenas chuletitas se comen con un buen vino.
1: Sí, pero que no tengo.
0: Bueno, vale. Yo tengo un amigo mío que se come las chuletas con agua.
1: Ah, se come con agua.
0: Sí, sí, y las lentejas también. ¿Tú te crees que un potaje? A ver, yo desde aquí recomiendo que la gente beba agua, que es muy importante. ¿Pero tú crees que un potaje de habichuela, de frijoles, bueno, que es lo mismo, de lentejas, bebas agua? Yo no lo sé. A ver, cada uno puede hacer lo que quiera, pero un buen potaje es para tomarte una copita de vino.
1: Sí, sí, lo ideal, una copita de vino tinto. A mí me gusta el tinto con gaseosa.
0: Oh, mira qué bueno,
1: Tinto con gaseosa, buena.
0: Bueno,
1: Manín, ¿qué dirección es? Que no me acuerdo yo sé que es por...
0: Dime.
1: ¿Qué dirección es? Que no me acuerdo. Para ir allá a la radio.
0: Para ir a la radio.
1: Sí, porque yo como estoy aquí en...
0: Sí, no hay de... sí, bueno, te bajas en Badalona, en Pompeu Fabra, línea 2, y coges el autobús, que son tres paradas, está en la misma puerta, no me sé ahora mismo el número, y te dejan en la misma puerta de la radio, Pomar.
1: Sí, que cojo de aquí con la línea 2, ¿no?
0: La línea 2 de metro, sí. Te bajas en Badalona, Pompeu Fabra,
1: sí.
0: Y luego te coges el autobús, que está en la misma puerta, el que te lleva a Pomar, que son a tres paradas, cuatro paradas. Cuatro o cinco paradas.
1: Vale.
0: Es que no me sé el número, a ver si algún oyente me lo puede decir, ¿no? Pero bueno, muy fácil, está saliendo del metro. Tú pregunta.
1: Vas en moto siempre, ¿no?
0: Yo no, yo voy en moto.
1: Por eso vas en moto, digo.
0: Yo voy en moto. Bueno, pues enhorabuena. ¿Cuándo vas a venir?
1: A ver si puedo venir esta semana, si puedo ir.
0: Si no, mañana pasado, no te preocupes.
1: Vale. Más que tengo que decir el nombre, ¿no? Ya está, ¿no?
0: ¿Cómo? Juan José, ¿no? No, tú vienes y ya está. Yo ya la apunto aquí.
1: Juan José, vale.
0: Venga, pues Juan José, que tengas un feliz miércoles y enhorabuena.
1: Gracias, muy amable, ¿eh?
0: Un abrazo, sí. Y gracias por escuchar el Café Show.
1: Siempre lo escucho.
0: Muchas gracias. Deu.
1: Deu, hasta luego. Adiós.

0: Petición de Mari a través de nuestro móvil interactivo 630-72-76-70. Tengo la petición, me quedo contigo, Antonio. La vamos a escuchar después de los cata. De los. ¿Qué iba a decir yo? Madre mía. De los compañeros de Infocat. Eso sí, no te me muevas porque mira, Juan Antonio, mira, esto te recomiendo que te comas unas chuletas aquí. Mira, mira.
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0: 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No te me muevas, que conectamos con los compañeros de Infocat. No te me muevas.

pues sí, que estamos aquí en el Café Show. Ahí estaban los compañeros de InfoCat. Ya sabes que van a estar con nosotros también acompañándonos de lunes a viernes a partir de las 3 de la tarde en esta temporada 2026-2027. Y ya te recuerdo que hoy es miércoles y a partir de las 4 de la tarde, como siempre, lunes, martes y miércoles, nuestro compañero Jaime Guafa. Y nosotros acompañándote en este primer programa de esta temporada de este Café Show. Por cierto, bienvenidos. Si te acabas de incorporar, bienvenido. Si llevas un rato con nosotros, bienvenido. Y si llevas desde primera hora de la mañana con nosotros, desde las 8 que arrancaba la compañera María Jiménez, buenos días. Bueno, buenos días, no, bienvenidos también y buenos días. Feliz mediodía también, feliz tarde. Y nos vamos con esas peticiones, Antonio, aquí tienes. Me quedo contigo. Los Chunguitos. No te me muevas que nos vamos al móvil, que tenemos esos mensajes.

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Galván Real con esta magia. Tengo por aquí, buenas tardes, guapo. Gracias por lo de guapo. Me pones a Chayanne, un siglo sin ti. Gracias y un saludo. Eres José, ¿no? José. Parece que José. A ver, José. ¿Qué hace, José? ¿Qué estás haciendo ahora mismo, José? Cuéntame, cuéntame. Bueno, móvil interactivo. 630-72-76-70. Envíame ese mensajito. Y yo te pongo esa cancioncita. Aquí tiene José. Un siglo sin ti, Chayanne. Retrocediendo en el tiempo.

0: Recuerdos de esta canción. Bueno, gracias a los oyentes como José que piden canciones tan bonitas. Un siglo sin ti, ahí está Chayanne. 3 de la tarde y 18 minutos. Estamos a miércoles. Mirando el calendario, mira, 9 del 9 del 2026. Yo escucho un relámpago ahora, no sé si va a llover, pero... Però vaja, me va a pillar la lluvia en la moto.
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Fangoria, esta Fangoria con dramas y comedia. Bueno, tengo por aquí, felicidades por el programa. Ahí está José Antonio, un saludo. Me pide Corazón Contento de Marisol. Un saludo muy fuerte, José Antonio. Espero que estés bien. Venga, sube el volumen, sube el volumen para escuchar esta canción que suena así de bien.

0: ese corazón contento de Marisol. 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Bueno, vamos a hacer un salto en el camino y volvemos. No te me muevas. 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

Las 8 de la mañana. Muy buenas tardes, bienvenido de nuevo. Estoy escuchando la radio desde las 8. Me pongo en la cocina y ahora estoy fregando y recogiendo. Oye, pues nada, que muchísimas gracias. Está María Luisa. María Luisa, un besito. Dice por aquí, a ver, si me puedes poner la canción de Andrés Caparrós, Calle Abierta. Qué canción más bonita de Andrés Caparrós. Bueno, te recuerdo el móvil interactivo 630-72-76-70, para que te interactives con el equipo de Radio Pomar. Ya sabes, ahora conmigo, después con Jaime, por la mañana con María Jiménez, los viernes a partir de las 4 con Mari Carmen Espósito, los jueves a partir de las 4 con Manolo Valdés, los sábados, ya sabes, a partir de las 8 con nuestra compañera María José Salvador. Bueno, y así pues imagínate tú, 24 horas contigo. Vamos con ese bebé de Antonio Orozco que suena así de bien.

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Y te damos la bienvenida. De nuevo, Daroa y Soledad, de Yoli. Os tengo un regalito, cuando me pase por ahí, os lo llevaré. Bueno, pues muchísimas gracias, Daroa, Soledad y Yoli. Ahí están nuestros oyentes. Nuestros oyentes maravillosos de Radio Pomar. 630-72-76-70. Esto es el Café Show. Hasta las 4 de la tarde. Café Show. Café Show. Con cafeína o descafeinado. Yo soy más de cafeína que descafeinado. No sé tú. Pero yo, la cafeína. ¿Qué es lo que me gusta? Eso sí, sin abusar. Sin abusar. Un cafetito al día no hace daño. Lo que sí, tres o cuatro sí que hacen daño, pero uno no hace daño.

Sanz, Las Guapas y luego estará sonando Andrés Caparrós, Esa Calle Abierta. ¡Vamos! Las Guapas. Mira cómo suena Las Guapas.

Termómetro marca ahora mismo 25 grados de temperatura en los exteriores de los estudios de Radio Pomar. Llovizna ahora mismo. Está lloviendo. Y está lloviendo bastante aquí en Badalona ahora mismo, en el barrio de Pomar. Joder. Y yo que, mira que iba a venir en bus, al final he venido en moto, sin chubasquero, en pantalón corto. Bueno, en fin. ¡Qué desastre! Bueno, voy a tener que esperarme un ratito aquí en la radio con el compañero Jaime Guafa, porque hasta que escampe.

Petición Andrés Caparrós. Bueno, fue todo un placer haber sido compañero de un servidor. Yo tuve el placer de estar con él en una emisora. Y qué placer, de verdad. Con Andrés Caparrós, porque aparte de cantante, locutor. Lo digo para esos oyentes que no lo saben. Cantante y locutor de radio también, Andrés Caparrós. 15 minutos y las 4 de la tarde.

Los mediodías son nuestros, ya sabes, aquí en Radio Pomar de lunes a viernes durante 3 horas acompañándote, que va a ser todo un placer acompañarte esta temporada contigo. Hoy nuestro primer programa con ilusión y con ganas, y agradecer a los oyentes por estar ahí con nosotros. De verdad, muchísimas gracias a esos cafeteros y cafeteras usheros. Vamos con más música. Miguel Bosé, Laura Pausini, ese dueto 2007, el Te Amaré. Qué canción más bonita.

y final a la edición de hoy. Eso sí, eso sí. Mañana, cuando el reloj marque la una, estaremos aquí de vuelta con nuestro segundo programa de esta temporada, después de la compañera María Jiménez. Ahora te voy a dejar en buena compañía. Te voy a dejar con el compañero Jaime Guaza, que va a estar contigo acompañándote hasta las 7 de la tarde, en esta tarde lluviosa, bueno, y de tormenta, a ver si para. Yo creo que parará. Pero bueno, con la compañía de nuestro compañero Jaime Guaza, se te va a pasar la tarde más amena, aunque llueva o no llueva. Mañana más. Gracias por estar ahí. Y como siempre, continúa en la sintonía de Radio Pomar. Mañana más cafetera y taza. Ya sabes, 98 años, el Parkway de Barcelona. Este año cumple 98 años y nosotros estamos dándote la taza gaudiñera, esa taza del Parkway de Barcelona. Hasta mañana. Adiós, nos vamos con esta canción, con esos labios compartidos de Maná. Hasta mañana. Venga, que me voy. Adiós.

Έπεισα. Y disparan con perdigones a Ali, un niño migrante de 8 años que dormía con su familia en un asentamiento de Ceuta. La verdad que se nos está quedando un mundo muy bonito. Saludos a toda esa buena gente que está ahora conectados a Radio Pomar después del Café Show. Volvió de vacaciones, le han sentado muy bien, por cierto, y mañana regresa el Café Show con Juan Marín, como siempre, a la una. Listos, preparados, comenzamos en esta lluviosa tarde de miércoles, ya lo contamos ayer, ya lo sabíamos, que hoy tocaba lluvia, bajada de temperatura, y así ha sido. Aquí en Pomar está lloviendo ahora y tenemos una temperatura de 23 grados. Comenzamos con lo siempre así,

De momento, hoy miércoles llueve. Mañana parece que no hay previsión de lluvia, pero hoy sí, hoy está lloviendo, cosa que agradecemos y además ha bajado la temperatura. ¡Qué bien!

Y no hace falta que te diga o sí. Sabes que puedes llamar y elegir tu canción favorita aquí en la radio. Dos maneras, a través de un audio, de un mensaje de voz, o también puedes llamarnos al teléfono del directo. El WhatsApp de Radio Pomar, siempre a tu disposición, es el 630-72-76-70. Seguimos con lo más nuevo de Antonio José. Son ya las 4:09.

Que dice Antonio José que no quedan palabras. Bueno, será por palabras. Bueno, a veces sí que resulta difícil encontrar las palabras apropiadas, pero bueno, seguro que las encuentra. Me envía un mensaje y dice: buenas tardes, de miércoles, Jaime, felicidades por el programa. Hoy me gustaría escuchar la canción Borriquito como tú, de Peret. Anda, saludos a este amigo que nos envía el mensaje. Hacía tiempo que no escuchábamos, bueno, a Peret sí, que siempre es un placer escucharle, pero esta canción hacía tiempo que no sonaba. La escuchamos gracias a este oyente que nos escucha a través de radiopomar.es desde muy lejos, desde Estados Unidos, José Antonio. Aquí tienes tu canción, disfrútala.

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1: Canciones así, aquí, en tu Radio Pomar, en el 101.2 y en radiopomar.es. Lo decía antes, los alumnos españoles que ayer volvían a clase, según el informe PISA, sacan malas notas en matemáticas y en lecturas. Bueno, pues ahí estaba esta canción de Pérez que nos enseñaba en su momento mucho con esa buena lección y que fue todo un éxito hace unos cuantos años. Si tú quieres llamarnos, quieres elegir tu canción favorita, lo puedes hacer también a través del teléfono del directo, que te recuerdo es el 934-65-77-76. Y pese a la lluvia, pese a que ha bajado las temperaturas, algo que deseábamos, ¿tu tarde bien? Espero que sí.
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1: ¿Sabes qué es una de nuestras debilidades? ¿Sabes que nos gusta aquí en Radio Pomar, en este programa especialmente? Pero aquí en Radio Pomar nos gusta Pastora Soler, canta muy bonito. Y de su trabajo titulado La Calma, nos quedamos con esta canción que nos viene muy bien para esta tarde, La Tormenta.

Sigue lloviendo aquí en Badalona, en Pomar. Sigue lloviendo con una temperatura en este momento en el exterior de 23 grados. La misma temperatura que tienen en Barcelona. En Lleida, 26 grados. Tarragona, 26 grados en este momento. Lleida, 29, recuerdo. En Girona, 20. Manresa, 24. Y Sabadell, 23. ¿Cuánto tiempo hacía que no teníamos esta temperatura? Hace fresquito y se está muy bien, cosa que se agradece. Seguimos compartiendo más canciones. Después de Pastora Soler, llega otro artista que nos gusta mucho. Llega el sevillano Alex Ortiz con La Embustera.

0: La embustera era Alex Ortiz. Vaya joya de mujer. ¿Sabes qué hora es? Te lo digo, las 4:27 minutos.
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Siempre cuando uno se pone delante del volante, se pone delante, eso, cuando va a conducir la furgoneta, el coche, el camión, en moto, hay que tener cuidado y precaución. Pero sobre todo en días como hoy hay que tener mucho más cuidado. Siempre lo decimos, siempre lo recordamos. Y aprovecho ahora para conectar, para decirte cómo está la situación del tránsito en este momento.

Según informa Trànsit, en este momento retenciones en la AP7 a Sant Sadurní d'Anoia en sentit Tarragona a causa de un accidente que corta un carril. En este momento también retenciones en la ronda de Dalt B20 de Horta a la Vall d'Hebron en sentido Llobregat también por causa de un accidente. Lo dicho, cuidado y precaución, y así está la situación del Trànsit en este momento. Si quieres, me envías un audio, un mensaje de voz, pidiendo una canción o contándome qué haces, cómo llevas la tarde del miércoles. También puedes llamarme al teléfono del directo, que sabes que me gusta hablar contigo. Teléfono de la radio 93-465-7776. Y ya estamos preparados para recibir a nuestro próximo invitado. Llega Agustín Pantoja.

0: Y vamos al teléfono. Alguien ha marcado el 934-65-77-76, cosa que nos llega llena de alegría. Buenas tardes, buenas tardes.
1: Hola, buenas tardes.
0: ¿Qué tal?
1: Bien, ¿y tú?
0: Feliz y contento de oírte. ¿Cómo te llamas? ¿Cómo se llama?
1: De tú, que me encanta. Mercedes de Cubellas.
0: Mercedes, ¿llueve por ahí, por Cubellas?
1: Pues mira, ha llovido por la noche.
0: Sí.
1: Ayer nos tocó el móvil, eso que hace, y que iba, bueno, que nos saliéramos de casa, y esta mañana han tocado otra vez para decir que no, que ya no pasaba nada. Y hoy, pues no ha llovido por la noche.
0: Se esperaba.
1: Tormenta y todo. Pero por Tarragona dice que está demasiado.
0: Sí, ahora está lloviendo mucho. Se esperaba más lluvia por ahí, por donde tú vives, en Cubellas. Pero bueno, por lo menos ha llovido un poquito, que viene muy bien el agua. Hacía tiempo que no llovía. Y también, Mercedes, ha refrescado un poquito, que eso también se agradece.
1: Sí. Ay, qué alegría, la verdad. No, pero ¿sabes qué pasa? Que aquí tenemos el Fox, el río Fox ese. Y como tiene tanta porquería hablando así, si pasa algo, nos vamos todos a la bañera, como digo yo. Nos vamos al mar.
0: Ya.
1: Porque como, sí, de verdad. Aquí el día que llueva va a ser demasiado. Dios quiera que no. Y yo tenía un poco de miedo porque, claro, al estar sola de noche, pero bueno, no ha pasado nada, gracias a Dios.
0: Eso es lo que queremos, que llueva, pero que no haga daño a nada ni a nadie. Mercedes, nos llamas porque quieres escuchar en esta tarde de miércoles, ¿qué canción? ¿Qué te apetece?
1: Mira, quiero escuchar Tarde.
0: ¿Qué canción?
1: Se llama así.
0: Tarde.
1: De Rocío Dúrcal.
0: Ah, Tarde de Sí, sé qué canción es, correcto.
1: Es muy bonita.
0: Bueno, nos encanta Rocío Dúrcal. Esta, precisamente, no es una de las canciones más conocidas, pero siempre es un placer escuchar a Rocío Dúrcal, a Marieta. ¿Y a quién va dedicada la canción? ¿Para ti y para quién más, Mercedes?
1: Pues mira, para toda mi familia, aunque no lo escuchen, porque es igual. Y también para María Pilar, supongo si me escucha. Para Ángeles de Sabadell, para Isidro de Gijona, para, no sé si llama, aquella señora de Calella, ¿cómo se llamaba? Inma de Calella o algo así.
0: No llama. No.
1: Bueno, pues también es que me acuerdo de mucha gente, bueno, alguna a lo mejor pues o no lo escucha, porque claro, le pasa como a mí, yo porque sé que estás tú ahí, si no... Pues la verdad.
0: Bueno, a ver si esta temporada puedes decir Alexa, conecta con Radio Pomar y puedes escucharnos. Estamos en ello, como te dije, estamos en ello, Mercedes, y a ver si pronto podemos conseguirlo.
1: Bueno, lo que hace falta es sí, porque mira, tendrías, claro, más audiencia, la verdad.
0: Hombre, claro.
1: Porque si no,
0: claro.
1: Queda muy pequeñita la...
0: De eso se trata. Bueno.
1: Y la tendrías tú y la tendrían todos tus compañeros también.
0: Muy bien, pues estamos en ello. Mercedes, estamos intentando, son cosas técnicas, hay que hacer gestiones, sí, pero estamos en ello, no me olvido. A ver si nos podéis escuchar no solamente por el 101.2, no solamente por internet, por radiopomar.es, sino también por la Alexa. Pronto puedas decir tú ahí en Cubellas a la Alexa que te conecte con nosotros y poder escucharnos.
1: Sí.
0: Oye,
1: pues la verdad es que sí.
0: Un beso grande, cuídate mucho y te pongo enseguida a Rocío Dúrcal.
1: Tarde, ¿vale?
0: Un beso, que seas muy feliz.
1: Muchas gracias, igualmente.
0: Hasta luego, adiós. Y gracias por la llamada.
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0: Y tengo por aquí un mensaje de una oyente que quiere, ¿qué es lo que quiere? ¿Lo escuchamos? Mensaje.
3: Muy buenas tardes, Jaime. Me gustaría escuchar una canción de Los Secretos, pero... cuando estaba Enrique Urquijo, antes de su desaparición, desgraciadamente. Es de los años entre 90 y 95, por ahí más o menos. Una canción que sea bonita y que nos retrotraiga a escuchar uno de los mejores compositores. Venga, un beso.

Espero que a esta oyente le haya gustado la lección de este tema de los secretos, con toda la formación y con toda la banda, con grandes éxitos que han sonado aquí en Radio Pomar a las 4:41 minutos. Y te informo de que las lluvias han llegado a Badalona. Deciros a todos que se mantiene la alerta de situación meteorológica de riesgo por intensidad de lluvia hasta las 2 de la madrugada de este jueves. Así que cuidado y precaución en Badalona. Y vamos a seguir complaciendo peticiones musicales. Nos ha llamado la amiga Mercedes desde Cubellas. Desde allí no puede escuchar ella la radio por la FM. Quiere que se escuche a través de la Alexa. Ojalá que sí, que así sea pronto. Mercedes de Cubellas para su amiga María Pilar de Santa Coloma de Gramanet, que le mandamos un montón de besos. Espero que esté bien. Para Ángeles, para Isidro y para todos los amigos de Mercedes de la radio, vamos a escuchar esta canción que nos pedía de Rocío Dúrcal. Tarde.

0: Nos contó Mercedes de Cubellas que también allí toda la noche ha estado lloviendo mucho. Mercedes nos pedía esta canción que acaba de sonar de Rocío Dúrcal, Tarde, para su gran amiga María Pilar de Santa Coloma de Gramanet, a quien enviamos un montón de besos, para Ángeles, Isidro y para todos los amigos de la radio.
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0: Es lo que nos gusta aquí hacer en Radio Pomar. Amigos, bueno, hoy por fin he estrenado el chubasquero, el paraguas, hacía tiempo que quería estrenarlo. Bueno, hoy día de lluvia, bajan las temperaturas, espero que siga así la cosa. Y decirte que aquí ahora mismo en Pomar ya ha dejado de llover, de momento ha dejado de llover. Y seguimos con más música camino de las 5 de la tarde. Después de Juan Pardo y este Amigos, enseguida llega Paloma San Basilio.
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0: Siempre juntos y en buena compañía, a punto de llegar a las 5, nos informamos y después sigo con más música, aquí, que no se mueva nadie hasta las 7.
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0: Estamos y seguimos de miércoles 9 de septiembre. Decirte que hoy es el Día Mundial de la Agricultura. También es el Día Mundial del Vehículo Eléctrico, Día Mundial de la Belleza y Día Internacional del Tester de Software. Y si quieres pedirnos una canción, lo puedes hacer a través del teléfono del directo o a través de un WhatsApp de la radio. El WhatsApp de Radio Pomar, te recuerdo, es el 630-72-7670. Puedes enviarme un mensaje en cualquier momento mientras estemos haciendo el programa y también puedes llamarme en cualquier momento de la tarde hasta las 7 pidiendo tu canción favorita o contándonos... ¿Qué tal llevas el día? ¿Qué tal llevas el miércoles? ¿Llueve mucho por ahí? Nos gusta Álvaro García y nos gusta lo nuevo, Si tú quisieras. Bueno, la canción se llama Si tú supieras. Seguimos con más música.
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Ay, si tú supieras, es lo nuevo de Álvaro García sonando aquí en esta tarde de miércoles en Radio Pomar. Hay en un momento de la canción, he creído oír que mencionaba la palabra libro. Ya sabes que en esta nueva temporada nos hemos propuesto proponerte todos los días recomendarte un libro. Bueno, nosotros te lo recomendamos a ti y tú nos lo puedes recomendar a nosotros. Eso siempre vaya por delante. Y vamos con la recomendación de este miércoles, esa recomendación literaria para el día de hoy. Si estás preparado, preparada, vamos con ello.

0: Vamos con la recomendación literaria de hoy miércoles. El libro que te recomendamos hoy es el libro de Lana Corujo, el libro titulado Han cantado bingo. Es una, según lo describen, es la erupción literaria del año. Es un libro que está teniendo mucho éxito y lo recomiendan, y está entre los libros más leídos últimamente, y además tiene muy buenas reseñas y hay muy buenas valoraciones de este libro. Dos hermanas unidas por un juego, un volcán y una tragedia. La recomendación literaria de hoy, apunta, es Han cantado bingo, de Lana Corujo. Tengo que decir que tengo el libro, pero que todavía no he empezado a leerlo. Ya te comentaré qué me parece. Y aprovechando que a la reina Leticia la han fotografiado hoy en Noruega, como hemos comentado, está en el entierro del rey, y decirte que se le ha fotografiado con un libro que hemos sabido que es el libro del loro, el libro de Julian Barnes, El loro de Flaubert. Es el libro con el que se ha visto a la princesa, que, como bien te he comentado, hoy está en el entierro del rey de Noruega, Harald, que le están haciendo su despedida, oficiando su despedida, su entierro en el día de hoy. Hoy, por partida doble, dos recomendaciones literarias. Si tú también tienes una recomendación de un libro, te puedes enviarnos ese mensaje, ese audio, aquí a la radio, o llamarnos y nos lo cuentas. También puedes recomendarnos una película o alguna serie que hayas visto que sea de tu agrado. Y sobre todo, principalmente, si quieres una canción, puedes pedirla a través del teléfono del directo o a través del WhatsApp de la radio, 630-72-76-70. Enseguida vamos a una petición que me hacen a través del WhatsApp de la radio. Por cierto, no llegues tarde, son las 5:15.
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0: Me envía un mensaje Patricia, un mensaje escrito. Dice: soy Patricia, te escucho desde Barcelona y me apetece en esta lluviosa tarde una canción de Pablo Alborán. Si puede ser la nueva, te lo agradecería. La canción está dedicada a mis amigas y a mi familia. Patricia, suenan Tiempos bonitos de Pablo Alborán para ti y los tuyos.

0: Para Patricia, su familia y amigos, aquí está lo más nuevo y lo más reciente de Pablo Alborán, que ha estado malito, se está recuperando, ha tenido que suspender varios conciertos, pero estamos viendo en redes sociales que ya se está recuperando y nos alegra. Además, nos gusta verle a Pablo Alborán contento, casi casi ya recuperado con sus animales, con esos perritos que le hacen tan buena compañía. Ha sonado esta canción porque nos la han pedido en el 630-72-76-70. Tengo por aquí, tengo como me gusta, una recomendación literaria de un oyente. Eso me gusta. Y después escucharemos más canciones. Escucharemos a Álvaro Vizcaíno, que la primera semana de agosto, que estuvimos por las mañanas, estuvimos hablando con el cordobés y nos estuvo presentando este nuevo tema, Tú pa' mí. Pero antes, recomendación literaria. Hola, amiga.
1: Hola, Jaime. Yo recomiendo el libro Los renglones torcidos de Dios.
0: Muy bien.
1: Es un libro de los años del Catapum, porque es de los años de la posguerra, escrito por Torcuato Luca de Tena. Dos veces me lo he leído, las dos veces me enganchó. Es un thriller en un psiquiátrico. El año pasado creo que hicieron la película. Yo no veo películas de libros porque yo me hago una idea del libro según mi imaginación.
0: Claro.
1: Y según lo que me expone el escritor. Y bueno, pues me gustó mucho. Si alguien lo quiere leer o alguien se acuerda de él, pues nada.
0: Tomamos nota. Gracias, amiga. Tomamos nota.
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Para todos, siempre la compañía de Radio Pomar. Decía que el pasado mes de agosto tuve la suerte de hablar con el cordobés Álvaro Vizcaíno, porque acababa de presentar este nuevo tema, un tema muy distinto a lo que hemos conocido de él últimamente. Se llama Tú pa' mí y suena así. Por cierto, puede recuperar la entrevista que está en la web de la radio.

Y también lo que vamos a hacer en esta nueva temporada, los miércoles, ir al kiosco. ¿Por qué? ¿Por qué motivo? Bueno, cualquier motivo es bueno para acercarte al kiosco. Tienen periódicos, revistas muy interesantes. Y los miércoles se publican las revistas del corazón. Así que todos los miércoles, antes de llegar a la radio, pasamos por nuestro kiosco, cogemos todas las revistas, o casi todas, y las comentamos contigo en esta tarde de miércoles, claro que sí.

0: Vamos con las revistas del corazón. Lo mismo que hacíamos en agosto con las portadas de los periódicos, lo que vamos a hacer todos los miércoles es hojear las revistas del corazón y contarte qué es lo que dicen. 10 minutos nos muestra hoy a Aitana en su portada y titula Solidaria con los niños enfermos. También la portada de 10 minutos muestra a la princesa Leonor, natural y cercana, en su primer día de universidad. Lecturas también tiene a la princesa Leonor en su portada y titula Leonor revoluciona la universidad. La portada de Semana, también como protagonista a la princesa Leonor, titula esta revista, ya conoce a sus compañeros de clase. Y también en Semana leemos y vemos una fotografía de Lidia Lozano con su marido y titula Su marido Charlie cada día más recuperado. El Hola nos muestra hoy en su portada también la fotografía de la princesa Leonor y titula Ilusionada comienza la universidad, las claves de la nueva etapa y los nuevos retos de la princesa. También una fotografía en la portada de Hola. Titula Cayetano Martínez de Irujo nos recibe en su palacio de San Sebastián. Mira qué bien. Bueno, vamos al teléfono que tenemos llamada. Hay alguien que quiere escuchar su canción favorita. Hola, buena tarde, buenas tardes. ¿No? Vamos a dejar libre el teléfono. 93-465-77-76. A ver si recuperamos esa llamada. Y sabemos de quién se trata, quién nos llama y qué canción quiere. 93, 4, 65, 77, 76. Pots trucar i demanar la teva cançó. O també, si vols, pots enviar un àudio, un missatge al WhatsApp de Ràdio Pumà al 630 72 76 70. Hola, bona tarda, buenas tardes.
1: Hola, buenas tardes.
0: Hola, hola, ¿qué tal? ¿Con quién hablo?
1: Con Araceli.
0: Araceli, cuéntanos, que llueve, llueve por fin.
1: Y bueno, sí, ha llovido, pero lo más raro, ayer nos mandaron la alarma.
0: Sí, sí.
1: Lo de alerta hasta hoy a las 5:30. Es hoy, al mediodía, ya han levantado la alarma cuando empezaba a llover.
0: Ya
1: porque había caído una, ¡buah!
0: Sí.
1: No ha durado mucho rato, pero ha llovido, ha sido impresionante lo que ha caído, ¿eh?
0: Sí, he visto imágenes que ha habido en sitios que ha llovido mucho, mucha intensidad. Yo he recibido una alarma hoy a la 1:00, oía el móvil que lo tenía cargando y digo, pero si es una alarma de Protección Civil, que ya estamos acostumbrados porque ya hemos recibido varias, y decía sí, que es que iba a llover mucho y la verdad que en Barcelona no ha llovido mucho. Y aquí en Badalona ha llovido cuando yo he llegado a la radio, Araceli.
1: Sí, aquí ha llovido a las 3. A las 3 sí. Y pico ha llovido.
0: Sí, aquí un poquito más tarde, un poquito más tarde.
1: Sí, sí, sí. Ha caído una buena, pero bueno, a lo que hace falta ha llovido poco.
0: Bueno, tengo que decirte que hacía tiempo que no veíamos llover.
1: Pues sí, sí, sí, sí, sí.
0: Qué bonito ver llover.
1: Hoy se nos ha hecho raro.
0: Hoy, ahora cuando me vaya yo de la radio, voy a ir pisando charcos, pues saltando
1: ti,
0: charcos.
1: Jaime, me acordé de ti.
0: ¿Por qué?
1: Pues mira, la hora que viene Jaime a la radio, igual la pilló la lluvia.
0: No, no, no. Venía. Mira, ¿verdad? Si yo salgo de mi casa, yo lo tengo comprobado, Araceli, te cuento. Si yo salgo de mi casa y no llueve y anuncian que va a haber lluvias, si yo cojo el paraguas, no llueve. Si
1: no llueve.
0: Yo salgo de mi casa y digo, no sé si llevarme el paraguas, no cojo el paraguas, entonces lluevo.
1: Te coge lejos el trabajo, ¿qué?
0: Bueno, no, cojo.
1: Tú no vives en Badalona, ¿no?
0: No, cojo el autobús y del autobús tengo que andar un poquito. Puedo coger otro autobús, pero prefiero andar, que va muy bien hacer piernas y andar, pero no ha llovido. Y me he traído paraguas y no obstante aquí en la radio tenemos paraguas por si pasara cualquier cosa y no tenemos paraguas. O sea que de momento hoy no me voy a mojar.
1: Bueno, me alegro.
0: Bueno, cuéntanos.
1: Bueno, mira, no, que te quería recomendar un libro.
0: Qué bien, que me gusta.
1: Sí, no, mira, te voy a recomendar uno que es de la Irene Anguas, ¿sabes?
0: Sí.
1: Que te dije que era una escritora de aquí de Sabadell.
0: Sí.
1: Y se llama Los pies en el barro.
0: ¿Ah?
1: Sí, se llama Los pies en el barro. Es una historia que es muy bonita.
0: Sí.
1: Ella va a Buenos Aires a presentar una novela que había escrito y allí en una galería pues descubre una cosa y ahí se de ahí ya va.
0: Y de ahí se desarrolla el libro. Lo recomiendas, ¿verdad que sí? Oye, ahora lo que vamos a hacer, cuando nos recomendés libros de 1 a 5 estrellas a este libro que tú me recomiendas, En los pies en el barro, ¿cuántas estrellas le ponemos de 1 a 5?
1: Pues mira, yo de los que he leído, yo le pondría pues 4, por ejemplo.
0: 4, oye, eso está muy bien, muy bien.
1: Sí,
0: perfecto,
1: sí,
0: perfecto, sí. Pues nada, tomamos nota, una temporada en la que vamos a leer mucho, tenemos que leer mucho, por lo menos que no se diga que no recomendamos libros. Y ya que me llamas recomendándome este libro, recuerdo Los pies en el barro, un título muy chulo, pídeme que te lo has ganado, una canción, Araceli.
1: Bueno, pues mira, me vas a poner una de hoy de Javier Jiménez.
0: ¿Cuál?
1: Aprendiendo a vivir.
0: Aprendiendo a vivir, cuenta con ello. ¿Y a quién va dedicada,
1: sí,
0: Araceli?
1: Porque es que no sabemos ni vivir, Jaime.
0: Ay, es verdad, es verdad. Tenemos que reaprender muchas cosas otra vez.
1: Muchas.
0: Y estamos viendo y... Bueno, estamos viendo cosas, sí, cosas que jamás hubiéramos dicho que íbamos a ver y...
1: Sí, en fin,
0: el mundo está muy raro. Oye...
1: Sí, el mundo está rarísimo.
0: El mundo está raro y nosotros más.
1: Nosotros más, sí.
0: Te voy a hacer una pregunta.
1: Dime.
0: Así en general, ¿tú crees, por lo que estamos hablando, tú crees que en este momento hay esperanza?
1: Yo lo veo muy complicado.
0: Ya. Y eso que tú eres una mujer optimista, me consta.
1: Yo lo veo muy complicado. Lo veo muy complicado porque es que el mundo está revuelto totalmente. Nada más hay que ver lo que ha pasado en Alemania con... En esta última elección, Jaime, con eso te lo digo todo.
0: Ya, bueno, y tampoco hay que irse muy lejos.
1: No, pero... No, claro, no. Pero mira, yo siempre digo, yo no sé, yo no es que sea una experta, ¿no? Pero
0: no, ni yo tampoco.
1: Pero a veces el mundo necesita una guerra. Cuando las cosas se deterioran y ya no tiene arreglo, es como una casa cuando se empieza a caer un trozo por aquí. O la tiras, todo, la haces de nuevo... O eso no tiene arreglo.
0: Ya, pero es
1: entonces
0: que...
1: el tema ya está tan deteriorado, pero generalmente, que esto ya no, yo creo que no lo arregla nadie, No lo arregla nadie.
0: Bueno,
1: ¿eh?
0: Bueno, que no se nos estropee más el mundo ni las cosas.
1: Sí,
0: te voy a poner la canción, seamos optimistas, a ver si hay alguien que nos lo pueda apañar y nos puede arreglar el mundo, y sobre todo en lo que a nosotros nos rodea, como nosotros no podemos cambiar ciertas cosas, lo que sí que vamos a hacer es nuestro mundo, nuestro alrededor, hacerlo un poquito mejor, hacer el mundo...
1: Nosotros hemos tenido la oportunidad de luchar para conseguir unas mejoras, eso sí, que porque claro, veníamos de una nada, cuando salimos de la dictadura,
0: claro,
1: no teníamos nada, ¿no? Y eso, y ahora lo ves que toda la lucha que tú has llevado y todo lo que has conseguido, pues se va al garete, ¿no?
0: Bueno...
1: Entonces eso pues da pena, pero bueno, en fin, es lo que nos toca vivir y ya
0: seamos,
1: está.
0: Seamos optimistas y hagamos entre todos un mundo mejor, que nada ni nadie se vaya al traste y te falta decirme por el mismo precio a quién va dedicada la canción, Araceli.
1: Mira, se la vamos a dedicar a Ángeles, que últimamente, no sé si es que no tiene ganas de música porque no la escucho que llame.
0: Bueno, que nos envíe mensajes o que nos llame.
1: Y a Mari también se la voy a dedicar para todo el mundo que le guste y para ti.
0: Perfecto.
1: Para mí.
0: Pues oye, gracias por la llamada, por siempre, por tus interesantes recomendaciones, por tus palabras, por tu cariño, por estar ahí. Ponemos ahora mismo a Javier Ginés. Un besote grande, Araceli, no te mojes.
1: Venga, otro para ti, Jaime.
0: Gracias.
1: Adiós.

Ay, el mundo, ¿cómo está? ¿Cómo estamos? Gracias, Araceli, por marcar el teléfono de la radio, 93-465-7776. Gracias por esa recomendación. Y vamos a escuchar la canción que nos pides para ti, para tu gente, para Ángeles de Sabadell, para Mari de Sabadell también. Aquí suena esta canción de Javier Ginés. La canción se titula Aprendiendo a Vivir.

Aprendiendo a vivir. Es Javier Girés y la canción nos la pidió desde Sabadell Araceli para Ángeles y para Mari. A ver si nos llaman o nos envían un mensaje diciéndonos que están escuchando y que están en nuestra sintonía. Además, el motivo de la llamada de Araceli, además de pedirnos esta canción de Javier Girés, era para recomendarnos un libro. Qué bien, eso me gusta. Ya llevamos varias recomendaciones en esta tarde. Tú también puedes recomendarnos un libro, puedes llamarme, pedirme tu canción favorita, decirme qué tal el miércoles, qué tal tu vida y contarme pues lo que tú quieras, lo que te apetezca, al WhatsApp de la radio o al teléfono del directo 93 465 77 76. Esta temporada, lo acabo de comentar, hemos repasado las portadas de las revistas y también en esta nueva temporada, además de la frase del día, tenemos la palabra del día. Hoy es una expresión que se está utilizando mucho últimamente y que quiero hablar de ella. Vamos con la palabra de este miércoles 9.

0: Una palabra, bueno, es más que nada un término que oigo que se está utilizando mucho últimamente. Y no sé si es porque uno se hace mayor o no está de moda. No me gusta nada, absolutamente nada, esta palabra, bueno, este término. Seguro que tú lo has oído o a lo mejor lo utilizas. Lo de farmear aura. Sí, lo has oído, ¿verdad? Significa realizar acciones, poses o gestos de manera deliberada para acumular carisma, presencia y estilo frente a los demás, como si se tratara de sumar puntos de popularidad en un videojuego. Es una expresión que combina dos términos muy populares en Internet. Farmear aura. Tengo que decir que me parece horroroso este término. Bueno, lo tenía que decir. Seguimos.
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15 minutos y serán las 6 de la tarde en Badalona, aquí en Pomar. Tenemos ahora mismo una temperatura de 22 grados. Está nublado y hay posibilidad de que vuelva a llover. En Barcelona 23 grados, en Tarragona 25 grados, Vic 20 grados, Manresa tienen la misma temperatura que en Gavà, 23 grados, Cunit 24 grados en este momento. Bueno, nosotros seguimos con más canciones, con más artistas que nos gustan, como Marta Quintero. Lo escuchamos.

0: Acabas de escuchar, imagino, lo nuevo de Marta Quintero.
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Te cuento qué pasó tal día como hoy, 9 de septiembre de hace 15 años, se lanzó el primer álbum del cantante Ed Sheeran. El título del álbum fue Plus. También un día como hoy del año 2022, María Becerra publicaba la canción Automático. Dicho single logró recibir dos nominaciones como mejor canción urbana y como mejor interpretación de reggaetón en los Latin Grammy. ¿Qué ocurrió un 9 de septiembre de hace 2 años? Se estrenó en la 1 de Televisión Española el programa de David Broncano, Grison y Ricardo Castella. Aterrizó con mucha fuerza en la cadena pública, siendo uno de los espacios más vistos en la televisión pública. Y hoy felicitamos a todos los que están de cumpleaños, como el presentador Jesús Vázquez, Julia Menu, Mar Lucas, felicidades a Marieta, Michael Bublé y Victoria de Marichalar, que hoy cumple un añito más. Desde aquí, desde la radio, a todos los que hoy estáis de cumpleaños, felicidades. Pasarlo bien.

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4: 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Seguimos con más canciones, son ahora mismo las 6:16 minutos. Gracias por seguir ahí, al otro lado. Aquí, aquí.
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4: Te he comentado antes que los viernes está aquí Mari Carmen Expósito de 4 a 8, pero como este viernes es la diada, creo que mi compañera no hará programa, se tomará el viernes de fiesta. Y dicho esto, aclarado, vamos con más canciones como esta de Diango, Corazón Mágico.

Me envió un mensaje Pepi, dice: hola guapo, soy la Pepi y me gustaría escuchar a Mikel Herzog. ¿Por qué razón? Para mi hermana Mercedes y para ti. Gracias, gracias a ti Pepi, besos para ti, para tu hermana Mercedes, espero que estéis bien. Y precisamente hace un ratito escuchábamos a Iván Herzog, el hijo de Mikel Herzog, y seguramente que Pepi ha dicho: oye, que Mikel Herzog tiene canciones muy chulas. Creo que ya está desvinculado, ya no canta, es lo que creo, y sí que tiene canciones tan bonitas como esta. Además, en el año 1998 nos representó con la canción ¿Qué voy a hacer sin ti? En Eurovisión. Y ahora nos piden esta canción. ¿Por qué razón? Me salen lágrimas.

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Tú pide, pide, pide amor o pide canciones, lo que tú quieras. Seguimos aquí en la sintonía de Radio Pomar. Son las 6 de la tarde, 33 minutos. Tenemos mensaje. ¿Un audio? No, un audio no. Un mensaje de texto.

Hola, hola, ¿qué tal? Nos envían un mensaje al WhatsApp de Radio Pomar 630-72-76-70. Tengo que decir que es un mensaje muy bonito. Antes de leer el mensaje, tengo que decir que este verano hemos hecho muchos amigos. Durante el mes de agosto he estado acompañándote todas las mañanas y hemos hecho muchos amigos. Y entre esos nuevos amigos que se suman a la sintonía de Radio Pomar está el amigo Omar de Sabadell, que nos ha seguido todo el verano, nos ha escuchado y ha participado muy activamente en el programa, cosa que agradecemos. Omar me envía un mensaje que dice lo siguiente: hola oyentes, soy Omar de Sabadell. Hoy, 9 de septiembre, hago 20 años de novios con la mujer de mi vida, la madre de mis hijos, y mi mujer ya hace 13 años. Decirte, Anabel, que volvería a repetir esto una y mil veces, que no me arrepiento de nada. Gracias por todo y te quiero muchísimo. Jaime, ¿nos puedes poner una canción que fue muy nuestra, nuestra canción, Cómo eres, de Lorena Gómez y Sergio Rivero? Gracias. Sergio Rivero y Lorena Gómez van a cantar esta canción que nos pide Omar para él y para su mujer Anabel, que están de aniversario. Que sigáis así de enamorados, así de bien. Gracias por estar en nuestra sintonía. Saludos a vuestra familia. Y vamos a escuchar vuestra canción. ¿Es esta?

0: Qué bonito, aún quedan hombres románticos como Omar de Sabadell. Nos ha contado a través de un mensaje que hoy hace 20 años que son novios Omar y su mujer Anabel. Enhorabuena y felicidades, o sea que se conocieron un 9 de septiembre del año 2006. Un saludo para todos, para ti Omar, para tu mujer Anabel, para tus hijos. Y es un honor tenerte como oyente y me encanta saber que estás ahí al otro lado escuchando la radio y os deseamos toda la felicidad del mundo. ¡Qué bonito!
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0: No quería marcharme hoy miércoles sin compartir contigo una canción de Ana Belén. La elegida es este Agapimú. Ya sabes que mañana estará aquí a esta hora Manolo Valdés. Y nos reencontramos todavía no me voy, pero te lo recuerdo. Nos reencontramos el sábado a la 1:00 p.m.
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0: Antes de decirte adiós, escuchamos esta canción de María Villalón. La malagueña ganó Factor X, un programa que pasó sin pena ni gloria, pero que nos sirvió para conocer a esta gran cantante. Y de esta artista nos quedamos, cómo no, con la lluvia.

Llueve en muchos lugares, entre otros aquí en Pomar, en Badalona, está lloviendo. Ya tengo el chubasquero colocado, el paraguas listo. Ha sido un placer haberte acompañado en las últimas horas. Y nada, todo pasa muy rápido, por eso hay que vivirlo y disfrutarlo cada momento, cada instante, cada programa. Siempre con la mejor de nuestras sonrisas y con buena música te hemos acompañado en esta semana en la que hemos vuelto aquí a la radio. Nos reencontramos el sábado, si te parece bien, a la 1:00 p.m. Nos marchamos. Adiós, espero que lo hayas pasado bien en nuestra compañía. Volvemos el sábado. Bye, bye. Llega David de María. Con él te digo adiós.

0: Hola.
1: Hola.
0: Bueno, perdón por haberte despertado, pero me dijeron que estabas acá arriba.
1: No, acepto tus disculpas, pero no me lo vuelvas a hacer, por favor. Y bueno, ¿ya te vas al aeropuerto?
0: Sí, pero con tiempo suficiente para ir a desayunar.

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